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0: Bueno.
1: Sergio.
0: Hola, mi amor.
1: Oye, te llamo para decirte que no voy a poder ir a la cena de tu cumpleaños, porque sabes que acaba de llegar una amiga de Puebla y me invitó a salir con unas amigas.
0: Pero tú me dijiste que vendría.

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2: Amigos, ya regreso con algunos de estos artistas. ¡No se vaya! 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
1: Bueno.
2: Sergio.
1: Hola, mi amor.
2: Oye, te llamo para decirte que no voy a poder ir a la cena de tu cumpleaños, porque sabes que acaba de llegar una amiga de Puebla y me invitó a salir con unas amigas.
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1: Muy buenos días, los saludamos con el gusto de siempre. Mi nombre es Cristian Martínez. El día de hoy nos acompañan aquí en nuestros estudios nuestros amigos de Chicanos por la Causa. El día de hoy viene Verónica. ¿Cómo estás, Verónica?
2: Muy bien, Cristian. Un placer estar aquí nuevamente.
1: Oye, estoy contento de que nos acompañes aquí en los estudios, la verdad. Por lo regular, al inicio del año y para cerrar el año, vienes tú y nos platicas acerca de los diferentes programas que tiene Chicanos por la Causa. Esta vez no va a ser la excepción, pero también hay un tema muy importante y es que hace tiempo habíamos platicado de esto, pero ahora ya como Pokémon ya evolucionó.
2: Así es, así es. Mira, pues no es nuevo para nuestra comunidad que nos escucha saber de que una de las ramas más importantes para Chicanos por la Causa es la educación. Uh-huh. Y bajo esa rama, pues existen nuestras escuelas comunitarias que tenemos. Tenemos dos en Tucson, una que se llama Entravisión y otra que se llama
1: Envision.
2: Así parecida. Envision y Toltecali. Mira, dije Entravisión porque estaba pensando que Entravisión, porque aquí está.
1: Sí, para la gente que no sabe, la compañía para la cual trabajamos nosotros se llama Entravisión y es la tricolor, la suavecita y fuego.
2: Envision. Ajá. De Cali, y estas dos escuelas están en Tucson, y aquí en Phoenix tenemos la escuela Avance High School.
1: ¿Esta escuela qué es lo que tiene de peculiar, aparte de que es de ustedes?
2: Bueno, aparte de que es de Chicanos por la Causa, esta escuela es una escuela charter muy pequeña, entonces más personalizada, tienes esa atención única de maestro con estudiante para conectar, que quizás en una escuela high school, preparatoria más grande, pública, no tienes esa conexión porque hay veces que hay de 30 a 40 estudiantes por aula, ¿no? Normalmente estas escuelas públicas tradicionales tienen de 2,000 a 3,000 estudiantes para los cuatro grados que estamos hablando, desde el 9 hasta el 12. Entonces, esto es lo que tiene de importante, es de que encuentras esa conexión con los maestros, con otros estudiantes. Quizá tú eres un jovencito que acaba de salir ahorita del octavo grado y no eres muy sociable o te pones cohibes con tanta gente. Esta es una opción para esas personas, esos estudiantes. Si tú tienes hijos que son así y quieren la educación más individualizada, esta escuela es una de esas.
1: Y es que, ¿sabes qué, Verónica? Lo dices muy bien. A final del día, lo vimos en la pandemia, la cantidad de estudiantes que se sintieron en las dos partes de la moneda, ¿no? Uh-huh. Los que se sintieron a gusto estudiando de casa y los que no se sintieron a gusto estudiando de casa. Esto nos demuestra la atención que puede recibir un grupo de, ¿qué te gustan? 15, 20 alumnos.
2: Exactamente.
1: A uno comparado de 40, 50 alumnos.
2: Y qué bueno que mencionas eso de la pandemia, porque de hecho esta escuela está lo que es una de las cosas que ofrece el hybrid, como le llamamos, ¿no? O sea, tienen oportunidad de hacer unos días en línea y otros días en el aula. Entonces, miramos y nos dimos cuenta que a muchos estudiantes les benefició eso de la pandemia. Muchos estudiantes, aún estando trabajando desde casa, lograron terminar sus clases y salir adelante. Entonces, creo que fue algo como que se podría decir una evolución, ¿no? Para el estudio diferente.
1: Porque una alternativa personas, también.
2: Una alternativa que se dieron cuenta funciona para muchos. Quizás no para todos, porque hay personas que les encanta socializar y ir a la escuela y conocer nueva gente, pero no todos los estudiantes son así.
1: Pero es que, ¿sabes qué, Verónica? Creo que esto también es parte de, como por ejemplo, como lo dije, durante la pandemia a muchos estudiantes funcionaron trabajando así. Y ahora, tomando en cuenta de lo pesado que a veces, siendo adolescente,
2: sí, sí, sí,
1: te pesa mucho levantarte. Entonces, tener esa opción de estar ciertos días en tu casa y ciertos días, o en un lugar donde puedas estar haciendo tus tareas, uh-huh, participando en tus clases. Esta combinación, esta dualidad de que puedes estar en presencia o puedes estar virtual, también es muy tentativa para todos, porque si algo sabemos o si algo saben los jóvenes es la tecnología. Entonces,
2: exactamente.
1: Es como que, como, sí, ya no es impedimento, ya no es impedimento. Y fíjate, la otra vez platiqué esto, que cuando yo estaba en el colegio, apenas estaban ofreciendo como alternativa clases virtuales. Y me acuerdo que cuando me platicaron a mí de eso, fue de que puedes terminar la escuela en el tiempo que tú quieras.
2: Sí.
1: Y esa es una realidad. Que para ese momento yo decía, es que el hecho de no estar ahí,
2: sí,
1: ¿a quién le voy a preguntar? Pero también yo soy de los que soy más de estar dentro de la clase, más participativo. Ahora, esta escuela también anteriormente era para mujeres, ahora ya es mixta.
2: Exactamente. Girls Leadership Academy of Arizona, uh-huh. Pero ahora es Avance High School. Entonces es para hombres y mujeres. Ahorita mismo se están aceptando inscripciones. Entonces te invitamos a que nos sigas a cplc.org. Ahí puedes encontrar más información. Pero también tenemos un número de teléfono donde puedes llamar si estás interesado para inscribirte al 602-288-4518. Esta escuela está ubicada en el mero centro de Phoenix, se podría decir. Uh-huh. Está a un poquito al sur de la Camelback y la 7 Avenida. Preparatoria Avance o Avance High School, como quieras decirle, está en el 715 West Mariposa Street en Phoenix, Arizona.
1: Quiero preguntar, porque al igual que yo, mucha gente se pregunta, ¿cuál es la diferencia entre una escuela pública y una charter? Uh-huh.
2: La única diferencia en esta escuela, la verdad, es el tamaño. Uh-huh. Que puedes tener esas clases, como te digo, individualizadas. Hablando en detalle de la educación académico, tiene todo igual que otra escuela pública porque seguimos el mismo régimen de el estado de Arizona.
1: Sí.
2: O sea, lo mismo que te piden en una escuela regular para agarrar tu diploma de high school, es lo mismo que se te pide aquí. No hay nada de cambio en eso, el mismo régimen académico, se puede decir, se sigue. Ajá. Al igual que otra escuela pública, se ofrecen deportes, actividades extracurriculares para los estudiantes. Y aquí sí viene siendo dependiendo de la demanda que haya, ¿no? Porque son más pocos estudiantes, pero si la mayoría de los estudiantes dicen, no, pues todos nosotros estamos interesados en formar un equipo de béisbol, ok, pues se hace el equipo de béisbol porque hay interés en eso. Pero si los estudiantes también, no, pues nosotros estamos interesados en quizás formar el club de yearbook, para hacer un yearbook al año, pues se hace eso. Todo depende del interés que tengan los estudiantes. Ya cuando están todos ahí registrados, pues se habla con los estudiantes y depende del interés que tengan, son las actividades que se van promoviendo.
1: Y es que también, Verónica, creo que parte esencial es que por lo que mucha gente utiliza o busca las escuelas charter, uh-huh. Es que pues para el distrito, para una escuela pública tienes que estar dentro de ese distrito,
2: sí,
1: y para un charter, vivas no. Donde vivas, tú eres el que te va a transportar ahí, sí. A final del día. Y esto de la dualidad de ser híbrida, virtual y presencial, pues creo que ayuda también mucho para la gente que puede decir, ¿sabes qué es que esto? ¿Cuándo inician y cuándo terminan las inscripciones?
2: Las inscripciones ahorita están abiertas. Uh-huh. La escuela empieza el 4 de agosto.
1: Uh-huh. Que es la mayoría.
2: Pero inscripciones están abiertas todo el año.
1: Ah, ok.
2: Me quiero mencionar también que es para estudiantes hasta los 21 años. Quizás tú eres un estudiante que se salió de la high school porque quizás suele suceder en algunas familias, ¿no? Que tenías que trabajar para ayudar en tu familia, uh-huh. Pero quieres terminar, quizá te faltaba un año, quizá uh-huh. dos. Entonces, esta es la oportunidad de hacerlo, especialmente con esa dualidad, como mencionaste tú, de hybrid, ¿no? De hacerlo unos días en la casa y otros días en la escuela, porque te da la oportunidad para esos estudiantes que quizás están trabajando uh-huh. aún y tienen esa oportunidad de hacerlo. Entonces, es muy importante que llamen. Y otra cosa también que es muy diferente a las otras escuelas públicas, siendo una escuela de Chicanos por la Causa, te conecta con todos los demás recursos y servicios que Chicanos por la Causa ofrece. Vas a tener, aparte de ir a la escuela y ser un estudiante de ahí, tienes referencia a todos estos servicios y recursos que se que Chicanos por la Causa. Becas. Por ejemplo, las becas, por ejemplo, quizás asistencia en vivienda, las comidas que se otorgan en nuestros diferentes centros comunitarios, o sea, nuestro programa de KIO que te ayuda quizás para agarrar aseguranza, uh-huh. Muchísimos recursos que se pueden conectar para ti, para tu familia, estando y siendo parte de esta escuela.
1: 602-288-4518. Es que es muy importante. Y qué bueno que mencionaste lo de la edad, porque no sé, notaste un poquito de risa, porque cuando llegué aquí, pues no hablaba inglés. Uh-huh. Entonces yo tuve un problema muy grande en que en la high school no me aceptaban por la edad y por el idioma. Uh-huh. Y mandaban al colegio. Entonces en el colegio me decían, es que estás muy chavo para estar aquí. Y pues al último me agarré en el limbo. Y es muy interesante porque sabemos que la educación es la clave de todo.
3: Exactamente.
1: Y para cualquier trabajo que busques en cualquier lado, te piden high school.
2: Y más cuando se ofrecen esta clase de escuelas, ¿no? Que te dan la oportunidad, porque sabemos que también en Chicanos por la Causa tenemos esos otros programas para agarrar, como se dice, tu high school equivalent, ¿no? Ajá. Que es tu GED, sí. Que también lo ofrecemos, pero esta es otra alternativa. O sea, quizás tú quieras terminar la escuela y tener esa oportunidad de avanzar, porque también les enseñamos para que se preparen para la universidad. Entonces te digo, todo es similar a cualquier otra escuela tradicional donde te enseñan y te ayudan para que tengas una educación más alta después de que salgas de la escuela. El 15 de julio vamos a tener un evento aquí mismo en la escuela, por si estás interesado y quieres venir y recorrer, no sé, el campo de la escuela, como un open house, un evento así. Entonces va a haber rifas, ya sea para los padres, para los mismos estudiantes. De hecho, en esta misma escuela es donde tenemos nuestro estudio de nuestro podcast de Empodérate. A tener allí como una interacción también para los que quieran venir y aprender un poco acerca de, no sé, de un podcast, de cómo se graba y todo eso. Va a haber premios, van a estar los recursos de mismo Chicanos por la Causa. Otros programas estarán ahí también ofreciendo sus recursos. Entonces es así como un open house, un evento grande. Si estás interesado, es el 15 de julio de las 5:30 a las 8:30 de la noche en el 715 West Mariposa Street en Phoenix, Arizona, que es al sur de la Camelback en la 7 calle.
1: Oye, digamos, Verónica, que te dije, ¿sabes qué? Me gustaría inscribir a mi hijo, a mi hija, o me gustaría, ya tengo 18 años, dijiste que tiene un límite de 21 años, me quiero inscribir, ¿qué requisitos requiero tener para poder inscribirme o inscribir a mi familiar?
2: Tienes lo mismo, vienes con tu información personal, tu acta para inscribirte y es todo. O sea, lo mismo que te pedirían en cualquier otra escuela, no importa dónde vivas. Es la ventaja
1: de los charters.
2: Sí, sé que en esta escuela, que te digo, está en el centro de Phoenix. Y viene gente desde estudiantes que vienen desde el West, desde el oeste, a estudiar hasta acá. De Glendale hay estudiantes que vienen desde Tolleson porque están interesados en encontrar ese lugar que los hace sentir cómodos. Entonces, no importa dónde vivas.
1: Y es que como padre de familia, o sea, el hecho de que el grupo esté más reducido, te da la confianza de que el chamaco o la chamaca va a entender un poquito mejor, sí, o va a tener una atención más personalizada. Porque al tener menos estudiantes, es más enfoque del maestro hacia los alumnos. Y no quiero decir que las otras escuelas no lo tengan. No, o sea, pero no puedes comparar un grupo de 20 con uno de 40. O sea, no es...
2: Para los maestros, no es lo mismo. Y en sí, para los maestros también hay más oportunidad de conectar con esos jóvenes. Tenemos una historia de una jovencita que durante el tiempo que estuvo en la escuela, hace años atrás, tu mamá estaba sufriendo de cáncer.
1: Uh-huh.
2: Entonces, una de las maestras notó que ella estaba teniendo cambios así, y la misma maestra la llevaba a la niña a ver a su mamá al hospital. Entonces, esta es historias así de y que viene la
1: ¿Podemos esperanza o no?
2: No es maestra que está todavía allí en esa escuela, pero sí sería una muy buena maestra.
3: Sí, la verdad.
2: Una historia así, pero la estudiante que habló acerca de ella, o sea, realizó cambios en su vida que ellas siguieron compartiendo más allá después de la escuela. Cuando la joven está ya después se casó, la invitó a su boda. Entonces, porque le tuvo empatía y la llevó, que a esta joven la impulsó ahora a estar en la junta directiva de la escuela, porque ella miró lo que hicieron por ella en esa escuela tan pequeña. Y ella tuvo la opción de haber ido a cualquier otra escuela, pero ella se sentía cómoda allí. Y aparte de ver lo que hicieron por ella, pues ahora viene y es parte de la junta directiva de la escuela porque quiere apoyar a escuelas como estas.
1: Y es que es interesante, o sea, los ejemplos puede haber muchísimos. Pero el punto está en que uno conoce a sus hijos, uno sabe que si el hijo se distrae mucho, necesita. Es que dependiendo el niño, es el tipo de maestro que tiene que ser. Por ejemplo, los niños que son súper hiperactivos necesitan un poquito más de un maestro estricto, una maestra estricta. ¿Por qué? Para encontrar ese balance de que sí, está bien que seas así, pero también tienes que enfocarte. O sea, es una ayuda mutua, que también el hecho de, pues yo estuve en una escuela donde, estuve en la dualidad, ¿no? O sea, en una escuela pública donde éramos un montón de chamacos. Y no quiero decir que no, pero no nos prestaban la atención adecuada, sí, o como lo puedes prestar en una escuela donde son menos. Yo lo viví en ambas partes y como para alguien que no encuentra dónde quedarse quieto, sí, es una muy buena opción,
2: Estudiantes que quizás en un lugar grandísimo con mucha gente se cohiben, entonces no se pueden expresar de la manera
1: o expresar en sí.
2: O expresar en sí porque es demasiado para ellos. Sí. Entonces vienen a esta escuela y les cambia toda la actitud porque es el lugar más pequeño, menos estudiantes. Entonces como que ya sienten que tienen esa oportunidad de hablar y de expresarse porque ya no tienen toda esa gente y ya no están estimulados con tanta gente y les ayuda muchísimo. Entonces, sí, para esas personas, si tú tienes uno de esos hijos o tú eres uno de esos estudiantes que te sientes de esa manera, esta escuela es totalmente para ti. Igual que cualquier otra escuela, te va a dar la oportunidad para agarrar becas y para ir a la universidad. Sí, igual para... Tenemos dos gemelas que se graduaron el año pasado. Una decidió que después de ahí se iba a ir a nursing, a Glendale Community College, le dieron una beca. La otra decidió que iba a entrar al Army. O sea, y las dos salieron de esa misma escuela. Y es para ellas tuvieron la oportunidad de escoger y hacer lo que quisieron hacer. Y pues son historias así que tenemos de diferentes estudiantes que salen de esta escuela, pero con el interés ya sea de ir al Army o de ir al colegio, lo que ellos quieran.
1: Y es que también ayer estaba platicando con alguien y le dije, es que cuando los hijos estudian, es súper importante y pueden tener más libertades que cuando no estudian. Sí. A final de cuentas, tomando como por ejemplo esto, pues enfermería tiene mucho trabajo. Hay una demanda muy grande para enfermeras aquí en nuestro estado. Creo que después de la pandemia se destapó mucho esta especialidad, esta carrera o esta profesión. Esta profesión. Y también hasta cierto punto profesión y vocación. Porque no cualquiera puede ser enfermera. Y lo del Army se me es chistoso porque son todas las personas que se meten en cualquier rama del Army o de las Fuerzas Armadas de este país. De cierta manera, todos pagamos por todo eso. Uh-huh. El Army, y ojo, ese es para quien le quede y para quien quiera. Pero si te unes al Army, te pueden pagar la educación. Exactamente. Y esta es una muy grande opción que muchos como latinos desperdiciamos con la creencia de que nos van a mandar a la guerra.
2: Sí.
1: Pero no, o sea, es un entrenamiento, sí, es difícil, sí, también es muy difícil, pero pues buscan a los que más aguantan, a los mejores de los mejores, por el simple propósito es de que a la hora de son los que te van a ayudar a ti. Uh-huh. Si no sabes qué hacer, tienes problemas con la autoridad y piensas que no tienes dinero ni recursos y no te han encontrado una beca adecuada para ti, métete al National Guard, métete sí. al Army Reserve. Sí, para que te paguen la escuela, que nosotros pagamos con nuestros impuestos.
2: Pero personas que van a ser demasiado disciplinadas y pues les puede funcionar.
1: O nomás la motivación es de que te paguen la escuela. Porque sí, o sea, sabemos cuánto cuesta la educación. Hay muchos chamacos que tienen muy buena cabeza. Pero seamos sinceros, o sea, la razón principal por la que nosotros como latinos no continuamos la escuela es porque nos ponemos a trabajar, porque en la familia se requiere. Y es lo que hemos platicado, siempre en el tema de las becas, cuando vienen y nos plantean la situación de las becas. Nosotros no sabemos que existen, no tenemos el conocimiento de cómo hacer para buscar una beca. De repente hay una escuela, como en el caso de esta escuela, que te pueden ayudar y te pueden guiar y tiene esa oportunidad de que al estar conectada con Chicanos por la Causa, no nada más es el Youth Workforce Solution, que también es una opción muy viable para todos ellos. ¿Quieres trabajar en la construcción? ¿Quieres aires acondicionados? El límite está muy extenso. ¿Batallas con la transportación? Te ofrecen dinero para la transportación. Te ofrecen opciones. Te ofrecen hasta la manera de poderte encontrar un trabajo en base a lo que estés.

0: digamos, no sé, a 1000 estudiantes, aquí la puedes tener entre 100 estudiantes. Entonces puedes destacar un poco más y tienes la oportunidad de aprovechar esa oportunidad, pues, y aplicar para becas que te pueden ayudar para seguir tu escuela, en el colegio.
1: Y luego también las otras ventajas, ¿no? Por ahí pasa el trenecito. Que es muy chido, porque déjame te digo por qué es una ventaja. Porque lo que hacen muchos es que van a estacionamientos cercanos a donde está el trenecito y es más fácil la
0: La
1: transportación,
0: transporte.
1: tráfico
0: ¿Y qué
1: y la
0: tengo que hacer?
1: rapidez.
0: Ay, pero la escuela está bien lejos. Hay una transportación que nos van a dar. Desafortunadamente no tenemos transportación directa de la escuela, pero sí ayudamos con pases de transportación pública, como dices tú, como el tren, el bus, para que te dan como tu tarjeta, ¿no? Que te ayuda para que te, si no, pues, si no manejas, para que llegues a la escuela y todo. Entonces, esa es otra cosa más que te ayudan. Al igual que otras escuelas, todos los estudiantes al principio del año reciben su computadora que les van a ayudar para que tengan las herramientas necesarias para continuar todo a su tiempo que están ahí en la high school.
1: Y es que lo más importante es que continúen estudiando, que no se limiten porque piensen que no tienen opciones o porque piensen que es difícil. Hay opciones,
0: Opción.
1: es
0: Hay
1: difícil.
0: diferentes oportunidades quien lo necesite. El chiste es buscar escuelas como estas que te pueden beneficiar a ti, que le pueden beneficiar a tu hijo, que sepan. Entonces es lo que nosotros estamos queriendo crear, que sepas de estas escuelas. O sea, no pierdes nada con acompañarnos este 15 de julio al Open House, venir a ver la escuela. Quizá tu hijo está ahorita en sexto o séptimo año, no importa. Ya ven, acompáñanos para que veas más o menos cómo está yendo. Conozco estudiantes que estaban en una escuela más grande, les estaba yendo muy mal en sus calificaciones, cambiaron de escuela aquí y sus calificaciones subieron demasiado porque lo único que necesitaban era esa atención individualizada, era que alguien les pusiera atención y les ayudara. Entonces, también quizás tu hijo ya está ahorita, no sé, en el 11 o en el 10 y está teniendo problemas. Quizás puedes venir también y ver la oportunidad de cómo puede ayudar a tu estudiante, a tu hijo.
1: 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Porque de cierta manera, al momento en que, digamos, estás en 6, 7 y estás buscando qué escuela es la que va a seguir para mí. A lo mejor la que está inmediatamente a tu casa o la que te
0: ¿Qué es lo
1: corresponde a
0: más que le
1: ti.
0: interesa a
1: Sí, no es como que la opción que más te gusta porque eres de las personas que ven las calificaciones o ven cuántas opciones tienes para poder utilizar becas o lo que te va a llevar después de, porque mucha gente no se detiene en el high school,
0: No,
1: va al
0: exactamente.
1: colegio o va a la universidad. Entonces, muchas veces también depende de quién te va a abrir la puerta a más oportunidades de manera inmediata para lo que quieras hacer, porque hay muchas carreras que no necesitas ir a la universidad, vas a un colegio y lo puedes obtener. Es una forma sencilla de poder adquirir un trabajo y experiencia. Vayan, no pierden nada, van a ganar mucho. Si no es como que les va a tocar el año que entra entrar a high school, por lo menos vas a saber de lo que se trata y vas a estar mucho mejor preparado como papá para la hora que te toque que entren a high
0: Así
1: school.
0: es, así es. Mira, quiero nada más por último también ponerle énfasis a los maestros, a todos los que están en que son parte de la educación de las escuelas comunitarias de Chicanos por la Causa. Las escuelas en Tucson ya tienen más de 20 años, entonces no es una, aunque esta escuela sea menos tiempo, no quiere decir que somos nuevos en esto de la educación. La superintendente de las tres escuelas fue primero maestra, entonces después subió a principal de una de las escuelas en Tucson y ahora es la superintendente de las tres escuelas. Entonces tenemos también esa educación de esos maestros que reforzan la importancia de la educación y cómo siguen apoyando a estas escuelas pequeñas para que la comunidad que lo necesite salga adelante.
1: Y para nosotros como comunidad también.

0: En el hecho de saber de que hay opciones, que no te limites porque tienes que meterte a trabajar porque no tenemos dinero para una educación un poquito más superior, pero si no tienes la high school, tus oportunidades de trabajo también se van a ver muy limitadas.
1: Exactamente.
0: Hay que buscar la oportunidad correspondiente y como lo dije desde hace tiempo, la red que te puede tener Chicanos por la Causa dentro de esta escuela es una red impresionante. Es una cadenita que si tu opción está aquí, te conectas de
1: Se conecta,
0: volada.
1: exactamente. Se apoyo a que quizás en algunas familias a veces eso es lo que detiene a unos estudiantes a seguir adelante y tener una educación superior. Pero si tienes todas estas conexiones que te están ayudando y te están empujando a que sigas adelante, es muy importante tenerlos y aprovecharlos.
0: Y es que también a veces el idioma es lo que nos detiene y la cultura o la falta de información también es lo que nos
1: Exactamente.
0: 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Verónica, muchas gracias por
1: Gracias a ti, Cristian.
0: acompañarnos. Una vez más la fecha.
1: El 15 de
0: 15.
1: julio, el 15 de julio
0: ¿De qué
1: a
0: hora?
1: las 5:30 a las 8:30 en las 715 West Mariposa Street en Phoenix, Arizona, en Avance High School.
0: Y también vaya, aproveche para que se informe cómo se hacen los podcasts, es algo que les puede
1: Así van
0: ayudar.
1: a ir ahí. En interacción con los estudiantes que vengan a conocer la escuela. Y mira, yo te aseguro que los estudiantes que vayan y andan buscando una escuela, sí, es una escuela muy bonita. Les va a llamar de verdad la atención. Tienen su espacio también afuera para jugar básquet, para jugar voleibol. O sea, está muy bonita la escuela.
0: Bueno, nosotros le agradecemos por su sintonía. Bueno, muchas gracias, Verónica, y nos escuchamos la próxima semana.
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7: Se juega la finalísima de la Copa del Mundo United 2026. Argentina, la sorprendente Argentina, contra España, que partido a partido fue cogiendo su nivel óptimo.
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7: Un duelo de poder a poder se jugará este domingo en el estadio de Nueva York entre argentinos y españoles. Dos ideas, dos figuras, dos sistemas futbolísticos diferentes buscarán demostrar quién es la que tiene más músculo. Los argentinos, siempre viniendo de atrás con mucha sangre y con mucho coraje, buscarán ganar la Copa. Y los españoles, con su metodología, un poquito más procesada también, buscarán lo mismo. Argentina contra España por levantar el trofeo más codiciado a nivel de selecciones en la Copa del Mundo. En Minuto Mundial les habló Quique Lanza.

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0: Muy buenos días, Nico Estrada de For You Realty Plus, saludando a toda la gente que nos saluda y nos sintoniza, gracias, gracias de corazón, y aquí acompañado de dos lindas y hermosas, preciosas, chulas mujeres. Buenos días, buenos días.
1: ¿Quiere que lleguemos a comer? Pero no,
0: comer,
1: no. Bueno, lo llevamos nosotros, Lupita, pero ya. Hola, buenos días a todos ustedes, domingo a domingo, qué bonito, bueno, ahorita les digo lo que les dije, qué bonito de domingo, qué bonito está el calor, y qué padre si usted tuviera una alberca, así es que no se cambie, no se vaya, aquí nos va a escuchar y estamos acompañados de otra hermosa mujer.
2: 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Y déjeme decirle por qué usted tiene que llamarnos todos los días de la semana, no solamente el día de hoy. 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
2: Mucha gente entra por nuestra oficina y empiezan a gritar, ¡sí se puede! ¿Y sabe qué? Sí se puede porque logramos que usted, sí, usted que nos está escuchando, logre ese sueño de comprar su casa. Lupita, es que a mí me dijeron que no tengo oportunidad porque tengo un permiso de trabajo y no tengo los 2 años de trabajo. ¿Qué cree? Nosotros le podemos ayudar. ¿Por qué le podemos ayudar? Porque tenemos muchas formas de cómo ayudarle a usted a que logre ese sueño de comprar su casa. Venimos hoy con tirando la casa por la ventana, como se dice, ¿verdad? 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Pero déjeme digo, trae muy buenas oportunidades de compra. 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Ay, buena rima, Tacha. Déjeme le digo. Si sus hijos acaban de cumplir 18 años o van a cumplir 18 años, le podemos ayudar a que ustedes logren ese sueño de comprar su casa. Muchas felicidades a Reina. Ella nos creyó. Ella era una rentera de aquí, que una clienta de nosotros que renta sus casas aquí. Y ella vino y dijo, ¿sabes qué? Yo los escucho, yo quiero comprar casa. Y pues lo único yo tengo que quiero que mis hijos tengan casa. ¿Y qué cree? Su hija le ayudó, ella compró su casa, le dio el dinero para el down payment a su mamá y que compra la casa a su hija de 19 años. No deje de pasar esas oportunidades. Hay muchos de ellos, uno solo no califica, pero muchos juntan 2 o 3 hijos. Así que un caluroso saludo para la familia Guerra, porque ellos vinieron 3 de ellos y están ahorita en proceso de calificar para la compra de la casa. 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
0: 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Me animé y pues a ver qué sale y qué cree. Salen la gente aprobada, inclusive a la señora Romina, que es de allá de Perú, me habla y me dice, ¿sabes qué? Yo fui con fulano de tal y nomás me dieron $200,000. ¿Y qué cree? Aquí le dieron un préstamo de $320,000, el cual ya está en proceso de comprar una casa. Mucha gente nos habla y nos dice, ¿sabes qué? Pues es que voy con fulano de tal y me enseña puras casas de 390, 500, 600, 700. Pues mire, nada más. La primera casa que les voy a mostrar, nada más, 3 habitaciones, un baño. Nada más, 3 habitaciones, un baño. 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Saludos a Guillermo, que arregla los aires acondicionados. 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
1: 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Ahora, de las casas que va a mencionar mi marido, muchas de esas casas son solamente cash. El banco no presta porque necesitan reparaciones. ¿Pero qué cree? Yo le puedo ayudar. 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Un saludo para Nati. En esta semana, por muchísimo tiempo la tengo de conocida. Ojalá que me escuche el día de hoy porque es media flojita para levantarse los domingos, ya la quemé. Así es que un saludo para ella que se animó, dijo, me voy a animar y voy a comprar mi primera propiedad para arreglarla y venderla. Y un saludo para todas aquellas personas que quieren, pero no pueden porque tienen miedo. ¡Anímense! 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Muy fácil, si usted tiene un buen down payment, un buen enganche y quiere invertir y quiere sacarlo doble, porque acuérdense que en el banco lo tienen sentado y el único que gana es el banco. 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
2: 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Y déjeme le digo, ahorita porque muchas personas andan de vacaciones, porque los niños salieron de la escuela, pero ¿sabe una cosa? ¿Cómo hemos tenido ahorita clientes que vienen a comprar casa y que andan buscando con alberca? Porque los hijos están todo el día encerrados esperando a que los papás regresen del trabajo para que los lleven a la alberca pública, ¿verdad? Si usted es una persona que quiere comprar su casa, qué mejor que pueda venir y comprar su casa y si, como dijo Lucy, que tenga alberca, mucho mejor, ¿verdad? Pero ¿sabe qué? No importa, aunque no tenga alberca, si usted puede comprar una casa, es mucho mejor que estar pagando la casa ajena de otra persona o de estar rentando. Qué mejor que sea lo propio, ¿verdad? Así que si usted es una de esas personas que dice, ¿sabes qué? Ya me enfadé de rentar en el apartamento que estoy. Un caluroso saludo para el señor Rubén. Tiene 17 años rentando el mismo apartamento. Y él vino hace 2 años aquí con nosotros y en ese tiempo, por una cosa y otra, decidió exponer todo en espera. Porque las malas lenguas, alguien le dijo que no era el tiempo, ¿verdad? Y eso sucede que a veces la gente dice, no es el tiempo, va a caer. No cae nada y usted sigue rentando y es lo peor del caso, ¿verdad? Así que ahorita va a comprar un poquitito de muy buen precio y el vendedor le está dando todititito, el gasto de cierre, el enganche, le está dando todo y él nomás va a pagar por sus inspecciones, fíjese nada más. No deje pasar esas buenas oportunidades porque tenemos propiedades, esas propiedades donde el vendedor ayuda, se da muy poco. son muy pocas las propiedades, y en eso, si usted quiere, como digo yo, si usted quiere, aproveche, doña Meche, porque en esas oportunidades se dan pocas y es bueno que le toque a uno de ustedes, ¿verdad? 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Todo legalmente se puede hacer. Aquí Lucy es experta para ayudar a todas las personas que van a comprar su casa con su dinerito de enganche y les podemos ayudar. Mire, hemos tenido muchas, pero muchas personas esta semana y la pasada viniendo diciendo, ¿sabes qué, Lupita? No sé, pero yo tengo una cita de migración, me siento preocupada, no sé qué va a pasar con la casa. Si usted tiene una preocupación con eso y quiere venir y quiere saber qué hacer para poner la casa en el nombre de uno de sus hijos o su familiar o su esposa, vengan, también les podemos ayudar con eso. Tenemos maneras de ayudarles donde podemos pasar la propiedad a su familiar o dejar todo seguro y quizás ni le va a pasar nada a la persona, pero se quieren asegurar. Muchos de ellos dicen, ¿sabes qué? No me va a pasar nada. Estoy muy confiada, ¿verdad? Que no va a pasar nada, pero quiero asegurar a mi familia y ya a mis hijos. 602-489-8888. 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
0: ¡Claro que se puede! ¿Listos para la siguiente casa que vamos a dar? Está en la 16 Avenida y la Bacay. Tiene 3 habitaciones y un baño. ¿Por cuánto? Por $160,000. La siguiente propiedad está hasta Apache Junction. 2 habitaciones, un baño por $180,000. Barato, barato. 13 Avenida y la Bacay. Por $188,000, son 3 habitaciones y un baño. Escúcheme bien, este está muy bien, que es medio acre, es una casa, está por la Center en Whitman, tiene permiso para caballos por $199,000. En Avondale tenemos una con 3 habitaciones, 2 baños, en Buckeye y la 111 le llaman Cashion ahí. Y esta está por $199,900, 3 habitaciones, 2 baños. En el siguiente segmento le vamos a dar la lista de los ranchos y a ver si estas mujeres me dan chance de poner los apartamentos. Tengo talleres, tengo negocios de llantas que también están vendiendo. Por ahí tenemos un restaurante también que está a la venta y terrenos. Tenemos un beauty salón también, ¿verdad? También tenemos un salón de belleza a la venta. Entonces, si no alcanzamos con el tiempo, tenemos mucha lista, es gratis la lista. Si usted quiere que le chequeen el crédito, quiere saber si está disponible para comprar casa, es completamente gratis el chequeo. La lista es completamente gratis. Ah, que usted quiere empezar su negocio, escúcheme bien, de cómo comprar y vender casa, véngase. 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
4: 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Y de repente nos marcan y nos cuelgan. ¡Ah, caray! Dice uno, ¿qué onda? ¿Por qué nos colgaron? Es porque están guardando el número de teléfono. Mari le regresa la llamada, no le contestan. Ya cuando le contestan le dice, es que nada más te marqué para guardar el número de teléfono. Si usted es una de las personas que va en camino a la iglesia, a lo mejor al fútbol, a llevar a los niños al parque un ratito, ¿verdad? Con la mamá, con los suegros, a visitar a la familia. Es muy bonito este domingo, todos los domingos pasarlo en familia. Y si nos escucha en familia, anímese, no le vamos a cobrar absolutamente nada porque nos marque y nos diga si usted quiere comprar, si usted quiere vender. Recuerden que todos allá afuera, cuando andamos en una fiesta y sale alguien y dice, ¿sabes que yo estoy y quiero comprar mi casa? Siempre va a haber una persona que le dice, no, ahorita no te conviene, no, los intereses están muy caros. Oiga, si eso pasara siempre, nadie tuviera casa. Así es que usted anímese. Los intereses bajan, suben, suben, bajan, las casas suben, bajan, pero usted tiene ya su casa. Así es que aproveche, como dice Lupita, aproveche, doña Meche, aunque no se llame doña Meche, usted aproveche. 602-489-8888 y recuerde que estamos ubicados en 1441 este Tomás, estamos en la 15 calle y la Tomás. Hoy no tuve los nombres para saludarlos a todas las personas que están en contrato, que son bastantes, y no quise nada más poner unos cuantos porque se me hace muy mala onda que nos escuchan y dicen, hey, te faltó mencionarme. Así es que el próximo domingo los voy a mencionar a toditos ustedes que ya están en contrato y que ya cerraron su propiedad y están estrenando su casa. Felicidades de todo corazón de la familia Estrada y de la familia Castro para todos ustedes, que somos un equipo para ayudarles a usted a hacer su sueño realidad. 602-489-8888, recuérdelo muy bien.
2: 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También, si usted es una persona que dice, ¿sabes qué?, no tengo dinero para el enganche o para el down payment o para la prima se le arrima, no sé cómo usted le diga. Tenemos programas para ayudarlos con para que usted entra con poquito dinero, no con tanto, pero se le da el enganche. También tenemos programas donde el vendedor les ayuda con todos los costos de papeleo y algunos de ellos hasta todo el enganche también. So, todo depende de cuál es la situación de cada persona. Cuando ustedes vienen, yo aquí les digo, ¿qué son sus opciones? ¿Qué es lo que tiene que hacer? Si usted no puede en el momento, hay personas que dicen, ¿sabes qué, Lupita? Creo que no estamos preparados para comprar ahorita, pero queremos que nos prepares. Y ya me siento con ellos, reviso toda su documentación y les doy opciones. ¿Qué es lo que quieren hacer? ¿A corto tiempo, a largo tiempo? ¿Qué es lo que realmente deciden o quieren hacer para que ellos puedan prepararse para comprar su casa? Usted haga lo mismo si usted quiere prepararse. Si no está listo, pero venir y tomar aquí, ¿cómo puedo hacer para poder comprar? Y hay personas que me dicen, no quiero que me den el enganche porque quiero yo ponerlo, pero nomás prepárame con mi crédito y todo estar listo, así le podemos hacer. Y aparte de todo eso, si ustedes, como dice Nico, quiere usted comprar casas de inversión y dedicarse a vender y comprar casas, también les podemos ayudar. Hay muchas maneras de poder ayudar a que las personas califiquen. Dos o tres personas se pueden juntar para calificar si no califican una solo, ¿verdad? Hay veces que viene la mamá con el hijo, el papá con el hijo, qué sé yo, o los dos hermanos, ¿verdad?, para poder comprar. 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
0: 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Acaban de bajarla de 240 mil a 215 mil dólares. Es un ranchonón de 5 acres, 3 habitaciones, 2 baños, por 215 mil dólares. ¿En dónde? En Whitman, el siguiente rancho que está muy barato y es un cuarto de acre, 2 habitaciones, 1 baño, en Apache Junction, por 224,900. Ahora vámonos hasta Whitman, porque allá tenemos un acre, un cuarto, 3 habitaciones, 2 baños. La propiedad es del 2019, con su propio pozo, ¿por cuánto cree? 239,900. En Glendale tenemos un ranchito de un cuarto de acre. 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Propiedad para caballos. Muy bonita esta propiedad en el centro de la ciudad. La siguiente propiedad en Whitman, esta tiene un acre y medio, 3 habitaciones, 2 baños y aparte tiene un taller. ¿Cuánto? 289,000 dólares. Déjeme decirle algo. Un saludo para Reina. Reina siempre quería un rancho y se le hizo el rancho. ¿Dónde? En Tolleson, la 107 Avenida y la Broadway. Muy bonito el rancho porque tiene aparte otra propiedad pegada a Araceli Reina. Entonces ella me dice, ¿sabes qué? Mi sueño siempre fue tener una casa, pero tener un rancho, eso es más que un sueño. ¿Por qué? Porque esta señora vende comida y muy trabajadora. Saludos desde aquí. Si usted tiene este mismo idea de que quiere comprar una casa, quiere comprar un rancho,

0: Pues sí.
1: Y finalmente me dice, ¿sabes qué? Tienes razón, mejor invierto en una casa. Porque tarde que temprano mis hijos son de aquí, mi hermano está aquí. Si yo me voy para donde soy, puedo seguir rentándola y me mandan hasta allá el dinero. Y me sirve 3, 4, 5, 10 veces más. ¿Por qué? Porque el dólar vale más que en nuestro país. Inviertan, háganme el favor, inviertan. Si usted, la señora Petra me habla, tiene su casa en Mesa y me dice, ¿sabes qué? Pues me divorcié, mi marido ya no me ayuda, tenemos que dejar la casa. Tenemos casas donde los dueños las venden de dueño a dueño a mitad de precio. ¿Quiere la lista? Llámenos. Mire, tenemos una en la 122 y la Roche, en Peoria. 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
0: 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Y recuerde que sí se puede. Hay muchísima gente allá afuera que se está haciendo pasar que por nosotros, que trabajamos con Nico, que no sé qué. 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
2: Que pase una bonita semana. Dios me lo bendiga.
0: Así es que, ¿qué cree?
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0: El menudo está sabroso ahí. Pero como todos los domingos, hoy nos vamos a despedir.
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0: Esperamos vernos y escucharnos el próximo domingo. Y a usted que nos escucha todos los domingos, aquí lo vemos en la oficina para darle las opciones que usted tiene para comprar su casa.
1: ¿En dónde?
0: 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Aquí los esperamos. Nos vamos a despedir.
3: ¡Ven!

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0: Muy buenos días, mi gente, la suavecita, los saludos, mi Ernesto Contreras, aquí del equipo de Vía Almaraz, y no hay más, mi gente, aquí está con nosotros nuestro gran amigo Juanito Olivas. ¿Qué dice, Juanito? ¿Cómo andamos?
1: Buenos días, Ernesto, buenos días, amigos que nos escuchan a través de la suavecita. Bueno, yo estoy contento porque España llegó a la final. Hoy es la final de la Copa del Mundo. Bueno, mi gallo era México, ¿verdad? Pero pues no llegó. Luego mi gallo era Estados Unidos y no llegó. Luego mi gallo era Brasil y también se quedó en el camino. Y por último, mi cuarto gallo era España y llegó a la final. Un juegazo entre semana. Dejaron fuera a la favorita de todos, Francia, la que decían que nunca iba a perder. Bueno, pues dejaron fuera a Francia, ¿verdad? Y hoy es la final del Mundial, mi querido Ernesto. Ya, el Mundial se termina hoy y la vida sigue, porque como que todo se detuvo por el Mundial, ¿verdad? Pero sí, la vida sigue, traemos buenas noticias, mi querido Ernesto. Quiero empezar este programa hablando de la acta de vivienda justa que está impulsando el presidente, que está causando mucha confusión en nuestra comunidad, porque no es exactamente lo que se está especulando que puede pasar. Básicamente lo que él está diciendo en esta acta es que se les dé más libertad a las compañías constructoras para poder construir con menos restricciones, que los permisos sean más accesibles y menos costosos, por supuesto, ¿eh? Para que eso de alguna manera impacte en el precio de las casas. También está diciendo que se les dé más oportunidad a las compañías de casas prefabricadas, y esas casas van a entrar a la categoría de casas con chasis, que son las famosas trailers en su propio lote. Pero él está tratando de que crezca la industria de casas prefabricadas, esas donde arman paredes y van y arman la casa ahí en el lote, una vez habiendo hecho la fundación. Las famosas modulares, por un lado. Pero por el otro, tenemos que entender que los códigos de construcción y los permisos y todo los emiten los estados y los condados, no está regulado por el gobierno federal, así que aunque él diga, obviamente difícilmente esto va a tener un impacto en las comunidades aquí donde estamos nosotros, ¿no? O sea, de alguna manera yo veo esto como una forma de querer ganar votos, vender una idea que realmente en los hechos tú y yo sabemos, Ernesto, que no va a tener un impacto en los precios de las casas, ¿va? No. Ahora, yo digo, bueno, de todas maneras, si nosotros vamos a esperar a que el presidente o los gobernantes hagan algo para poder nosotros movernos en lo que nos conviene, pues estamos prácticamente perdiendo la oportunidad, ¿verdad? Ahora,
0: muchas de ellas.
1: Sí, muchas de ellas. Otra cosa que hemos visto y que tenemos que hacerlo de esta manera, los intereses, mucha gente está esperando que bajen los intereses. Bueno, los intereses no han bajado, al contrario, han subido un poquito. Ahora, ¿quién se beneficia cuando los intereses suben? Pues la persona que va y compra una casa. ¿Por qué? Porque si los intereses bajan, tú no solamente compites a la hora de comprar una casa con tus iguales, o sea, con tus vecinos, con tus familiares que también quieren comprar una casa cuando baja el interés. Compites con los dueños del dinero, con las grandes corporaciones que invierten en los países y compran por cientos de casas para rentarlas. Si los intereses bajan y bajan drásticamente, ellos van a venir con sus millones, como ya lo hicieron en el pasado y como lo hacen siempre, y van a comprar casas por montones. Y entonces tú te vas a quedar como, híjole, pues yo estaba esperando que bajaran los intereses, pero yo no soy dueño de millones como son estas compañías. Entonces, la manera más inteligente de comprar para ti y para mí, que nos estás escuchando el día de hoy, es cuando los intereses suben. Porque cuando los intereses suben, estas compañías se van del mercado. Es decir, incluso empiezan a vender muchas de las casas que ellos tienen, porque quieren, bueno, vamos a juntar dinero, vamos a juntar más millones, para cuando los intereses bajen, nosotros volvemos a comprar otro montón de casas, por supuesto. O sea, entonces, de alguna manera, yo digo, bueno, híjole, es que como que falta información cuando alguien dice, es que yo me voy a esperar a que los intereses bajen, porque realmente, pues, se van a ver afectados más que beneficiados, Ernesto.
0: Claro, no, sí, pues ahorita, como le digo, sea lo que sea, tenemos un mercado con, pues, más de 25 mil casas en el mercado, algo que ya, pues, lleva, pues, ya yo creo que ya un año o acercándose al año, y pues ya ahorita tenemos a vendedores que dicen, bueno, tengo no nomás 3 semanas, 1 mes en el mercado, tengo más, y pues en ese caso ya es cuando empiezan a pensar, bueno, ¿qué más puedo hacer para poder vender esta casa, ¿no? Y es donde ahorita estamos pues trabajando con muchas personas que dicen, bueno, estoy entrando al mercado porque los precios están buenos, porque los intereses todavía están pues un poquito más alto de lo que estuvieron en los últimos meses, pero relativamente pues ya, o sea, comparando a lo que han estado en los últimos 3 años, pues todavía están bajos. Entonces, ya con la ayuda del vendedor que les está ayudando a comprar el interés pues todavía un poco más, o sea, se está haciendo ya el pago más accesible, la casa más barata de lo que pues había estado en los últimos 5 años, y todavía está comprando la casa ya después de pedirle pues los arreglos al vendedor, que en dado caso si no los llega a hacer antes de que se termine la compra, se puede también dejar un dinero para después de que se haga la compra, ¿no? Y usted decidir quién lo va a hacer ese trabajo. 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Ahorita pues también, mi gente, tenemos a personas que ya tienen su casa y que dicen, bueno, o sea, yo tengo dinero de propiedades que he vendido, de dinero que he ahorrado, y pues me gustaría poder invertirlo. Tenemos ahorita muy muy buenos programas ya de inversión. Estos son programas que pues no requieren ingresos, ¿no? Es algo que una ventaja muy muy buena, por la razón de que ahí, si usted dice, bueno, tengo buen crédito, tengo una buena cantidad de dinero, mínimo un 20% que pudiera yo invertir en una propiedad que se vaya pagando sola, y pues todavía le ayude a pagar menos impuestos ya trabajando ya la propiedad de inversión. Cosas que ya pues se van a trabajar también con los preparadores de impuestos, pero sí se ve pues esos beneficios, mi gente. Así que hay que aprovechar de ahorita como está el mercado, de que los intereses todavía están más buenos, algo que pues causa que también ya la ganancia pues sea lo más posible. Igual, si usted dice, bueno, yo tengo propiedades de inversión a las cuales pues tienen bastante equity, me gustaría pues obtener de ese equity, ¿no? O sea, ya con un programa que no me requiera tanto del ingreso, o sea, que no tenga tantos requisitos en sí. Estos son muy buenos, muy buenas opciones. Y también, como le digo, si usted dice, ¿sabes qué? Pues yo tengo una casa, es donde yo vivo, pero tengo bastante equity y me gustaría ponerlo a trabajar. También, mi gente, tenemos opciones tanto ya de préstamos que van pues aparte del que usted tiene, tanto con intereses fijos o las líneas de crédito con los intereses variables. Cada uno de ellos va a tener sus beneficios, ¿no? 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
1: El resto, traigo aquí algunas llamadas que hemos recibido con personas que tienen preguntas acerca de comprar su casa. Y te comparto, por ejemplo, esta, mira. Yo estoy viviendo en una propiedad que tiene casa y casita para renta. Yo vivo en la casita que se está rentando. Me la rentan, mi renta es económica, pero ahora que van a vender la propiedad quisiera quedarme con ella, que me la vendan a mí. El dueño de la casa dijo que sí me la vende. ¿Ustedes no podrían calificar para comprar esta y no tener que moverme?
0: Claro que sí. No, sí. De hecho, pues ahorita, Juanito, tenemos muy, muy buenas opciones, tanto de cero enganche, ya con los y con programa tanto de FHA como convencional, con seguro social. Y también con ITIN, ahorita también tenemos muy, muy buenos programas, Juan. Programas que solamente requieren un 5% de parte de los compradores. Con, pues ya igual, también programas que con solamente 3 meses de estado de cuenta de banco. No requieren crédito tradicional. Puede calificar usted con el historial de renta, el historial ya de pago de la luz, del agua. Entonces, algo que me gusta mucho, ¿no? Que los bancos ahorita se están ajustando para que pues cualquier persona que quiera comprar una casa tenga mínimo varias, o sea, haya unas 2-3 opciones para poder comprarla, ¿no? Para poder financiarla. Un saludazo pues a mi cliente Jorge. que él me dijo, ¿sabes qué? Pues yo quiero una trailita ahí, pues tiene un acre, me dice, y pues la única cosa, me dice, es que esa traila pues es más antigua del 76. Y le digo, y pues me dice, yo la verdad no tengo tanto cash y no tengo tanto dinero para poder pagarle en 5 años, que es pues lo más normal, ¿no? También me dice, pues el interés arriba de 12%, pues no me gusta tanto. Y le digo, ¿sabes qué? Yo tengo una opción, le digo, que le financia a 20 años y el interés está debajo del 10%. Entonces, mi gente, ahorita pues mi cliente Jorge ahorita ya está en proceso. Con el favor de Dios, pues ya en 2 semanas más vamos a poder cerrar en esa transacción. Pero algo que muchas personas ahorita dicen, lo más probable es que no califico. O lo más probable es que pues esta casa no la voy a poder financiar. O este condominio, o esta traila con su terreno. 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Nosotros, como le digo, tenemos más de 26 años de experiencia con el señor David Almaraz nomás y pues mucho conocimiento, miles de transacciones que ya hemos podido cerrar a través de tantos años y pues son experiencias que nosotros ya con, o sea, clientes que ya calificaron, vamos a poder ya igual compartirlas con usted para que ya pueda encontrar la manera más efectiva de calificar, lo más fácil y lo que le produzca los mejores términos, ¿no? O sea, aunque usted ahorita venga con nosotros y ya califique, créame que yo le voy a decir, mire, puede hacer estos cambios todavía para que pueda mejorar todavía los términos que le va a ofrecer el banco.
1: La gente siempre tiene la pregunta, ¿qué se necesita para calificar para comprar?
0: Realmente, Juanito, ahorita es muy fácil. Realmente hablando del crédito, tenemos ahorita programas que no requieren crédito, que como le digo, solamente con su historial de pago de renta, su historial de pago de la luz, del agua, ya tenemos suficiente crédito para poder calificarlo. Esto ya no importa si usted tenga seguro social o tenga ITIN, con cualquiera de los dos, usted va a poder ya tener opciones con eso, o sea, con cero crédito. Hablando del ingreso, tenemos opciones, como le digo, con estados de cuenta de banco. También tenemos opciones, pues igual, ya lo tradicional, pero con solamente un año de impuestos, algo que mucha gente no sabe que es posible. Pero si usted dice, sabes que yo tengo años trabajando, limpiando casas, este año pasado decidí abrir mi propia compañía y pues ya reporté mis impuestos. Aquí están y pues me fue muy bien, gracias a Dios. Quiero mi casa, usted puede, ya con eso va a ser suficiente para poder calificar. Entonces, hay muchas cosas que se pueden hacer, solamente que hay veces que pues hay compañías o personas que no tienen tanta experiencia y pues, como le digo, si usted tiene esa inquietud, quiere saber un poquito más, o sea, cómo está su situación, para qué tanto califica, qué tanto le puede sacar a su casa. 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Mi gente, he visto pues, igual miles de transacciones, miles de familias que hemos podido ayudar y pues gracias a Dios, pues lo que me queda es poder compartirlo con ustedes, ¿no? Cómo lo hicieron, qué programas hicieron, o sea, cómo estuvo ya, cómo lo hicieron para subir su crédito. Tengo ya los sistemas. Tengo igual pues conexiones también que hemos hecho a través del tiempo, que igual a veces nos ayudan con crédito, a veces también pues ya buenos preparadores de impuestos que saben cómo funciona lo de los préstamos de casa, o sea, igual, o sea, hay deducciones que muchos preparadores por no saber no las reportan y es algo que el IRS, o sea, permite, es algo completamente legal que al momento de reportarlas, usted va a pagar menos impuestos y va a calificar para más casa. Y pues a veces al momento de ir con alguien que pues que no le echa tantas ganas o que nomás está enfocado en que usted pague menos, pues a veces es algo que le viene afectando ya al momento de calificar, mi gente. 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Juanito, ¿qué le parece si les cantamos una canción?
1: Venga, venga, venga, vamos.
0: Y dice, sí, señor, yo vendo ranchos, Con establos va a caballo, no importa si están en el monte o en la finiquera, yo lo he financiado. Si usted quiere casa, llámenos rápido, lo calificamos. Ándale, mira nomás, Juanito, ya teníamos rato que no cantábamos esa canción. Pero la verdad, ahorita también, muy muy buenas propiedades, buenos ranchitos, tráelas con su terreno, más de un acre, pues a muy buen precio, ¿no? De hecho, me ha tocado ver pues que ya por el lado de Tonopah, pues los terrenos han estado subiendo, Juanito. O sea, hay mucho movimiento por aquellos
1: sí,
0: lados.
1: Sí. De hecho, ahora que se está hablando de la ciudad inteligente hacia el west, obviamente se está poniendo bueno hacia aquel lado, pero todavía pudiéramos encontrar, por ejemplo, casas nuevas, muy nuevas, recién construidas, sí, en los 400 de 3 recámaras, 4 recámaras con el lote de un acre. Casas sí, bien construidas, nuevas, con garantía. 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Mira, Ernesto, nos habló Eunice y nos dijo, gano $19.50 la hora, trabajo 40 horas y tengo un part-time donde trabajo 25 horas y me pagan a $18. Wow. Mi crédito anda en $680. Actualmente vivo en un departamento de 2 recámaras y pago $1,800. Quisiera wow, comprar y que mi pago no pase de $2,000 o que ande alrededor de los $2,000. ¿Será esto posible para ella?
0: Sí, no, claro que sí, la verdad, pues ya... O sea, en este caso es muy probable que se van a poder usar, o sea, los dos ingresos, y pues igual, o sea, en este caso, o sea, el crédito está bien, muy posiblemente ya podemos ver tanto convencional como LFHA, vamos a poder calificar pues para básicamente todos los programas de asistencia de enganche que van a haber disponibles aquí en Maricopa. Ya incluye con algunos del estado, incluye pues una gran cantidad ahorita de programas nacionales. Ahorita tenemos opciones hasta pues, o sea, que en 6 meses se perdona, o sea, la asistencia, y pues algo que está muy suave, ¿no? Como le digo, ya ustedes van a poder decir, ok, este es el que más me gusta, ¿no? Ahorita tenemos clientes que sí, o sea, optaron por ese de 6 meses. Y tienen el plan de que dicen, ¿sabes qué? Voy a refinanciar en 6 meses. Y eso también está muy bien por la razón de que pues ya esa cantidad no la van a tener que pagar. O si deciden vender en, o sea, 6 meses a un año, también ya es algo que no tienen que pagar. Entonces hay muchos, muchos beneficios, mi gente. También, como le digo, si usted dice, ¿sabes qué? Yo estoy viendo una casita que tiene todo el potencial, ¿no? Me gusta el terreno, me gusta dónde está ubicada. O sea, está en la esquina, o sea, tiene 2 RV gates, muchas cosas que pueden ahorita tener la casa potencial, pero vamos a decir que ocupa su trabajito, ¿no? O sea, ocupa un poquito de trabajo, que la pintada, o sea, a lo mejor los pisos, a lo mejor la cocina, o sea, algo que usted diga, ¿sabes qué? Yo lo sé hacer y pues puedo ofertarle todavía menos a esta propiedad, a poder todavía pedirle para, a lo mejor hasta para los arreglos, ¿no? Ya que alguien de confianza, o si su compadre tiene pues ya su compañía de remodelación, ¿por qué no pagarle al compadre que es de confianza y que sabe que va a hacer buen trabajo, ¿no? Entonces, son cosas que, como le digo, al momento de trabajar con un equipo con tanta experiencia, tanto conocimiento, que un equipo que está, pues, estamos activos, mi gente, todos los días. La verdad, últimamente, pues, hasta los domingos estamos trabajando y como le digo, pues, gracias a Dios, estamos pudiendo ayudar a muchas personas en la comunidad. Le mando un saludazo al señor Valente, que pues él dijo, sabes que mis hijas quieren comprar su casa, ellas pues son asistente médica las dos, y pues escuchamos que ustedes también, o sea, están ayudando con todos estos programas, y aparte todavía pues de parte de nosotros, el prestamista, estamos dando hasta $1,500 de crédito para sus costos de cierre, y pues también por parte del realtor. De hecho, con Juan, pues aquí con mi compañero Juan Olivas, hemos trabajado ya algunos casos de que pues ya después de haber cerrado, los clientes reciben un chequecito de $2,000, y porque ya pues el vendedor les cubrió todos los costos de cierre, ¿no? Entonces, esto pues nosotros, como le digo, lo hacemos en agradecimiento para cualquier persona que esté trabajando o haya trabajado en lo que viene siendo lo médico, ya los primeros auxilios, o sea, y pues también cualquier rama de militar, ¿no? Entonces, si usted está trabajando o ha trabajado en esas industrias, también puede calificar para recibir estos beneficios adicionales. O sea, es esa parte de cualquier otro programa que usted elija. Entonces, vamos a decir aquí para mi cliente José, que ellos dijeron, bueno, o bueno, más bien para Valente y su familia. Que
1: ándale, Valente y sus dos hijas.
0: O sea, están recibiendo asistencia de enganche que va a cubrir todo el enganche. Ellos no tienen que cubrir ninguna parte del enganche. El vendedor, estamos buscando, o sea, un vendedor que va a cubrir todos los costos de cierre. Y básicamente ya lo que ellos van a poner va a ser de $1,000 a $2,000 de depósito. Y pues muy probable que reciban, de hecho, ya al día de cierre, en vez de llevar dinero al día de cierre, ahorita lo que estamos viendo es que reciben parte de esos $2,000 y pues ya el crédito, como le digo, de parte de usted, Juan, pues de hecho lo van a recibir ya cuando
1: se... Y de hecho para nosotros es la verdad, es un privilegio poder regresarles un poquito, ¿no? A esta gente que son nuestros héroes, o sea, trabajan en estas industrias donde de alguna manera nos dan un servicio a nosotros, ¿no?
0: Sí, no, Juan, imagínense, una de las muchachas trabaja en un hospital de niños, entonces... Pues ahí me ha tocado a mí, la verdad, o sea, en situaciones llevar a mis hijos y pues depender de todo el equipo que ellos tienen y pues la verdad muy muy agradecido por toda la dedicación, todo el tiempo que ellos han dedicado y pues también con la escuela, ¿no? Y todo eso tiene que ver, mi gente, así que llámenos si usted o sus hijos o sea, familiar o algún buen amigo, como le digo, ha trabajado o trabaja en estas industrias médicas, primeros auxilios, militar. 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Como le digo, tenemos muy muy buenos programas, tanto de asistencia de enganche, de enganches reducidos. Juanito, aquí está entrando una pregunta, me dice.
1: Bueno, quisiera que, nos quedan muy pocos minutos para terminar el programa, pero quisiera que abordemos esto que es muy importante. Hay personas que trabajan, ganan dinero, lo depositan en su cuenta de banco, pero no quieren hacer impuestos.
2: Sí.
1: Quisiera que nos hables acerca del programa para ellos, que es los 90 días de Bank Statement, porque hay mucha gente, yo tampoco quiero hacer impuestos, por supuesto, ¿no? Sí. Y si hay manera de no hacerlos y de todas maneras poder comprar una casa, pues vamos a aprovecharlo.
0: Sí, claro que sí. Entonces, como le digo, ahorita tenemos a varios clientes que están calificando con este programa de 90 días de estados de cuenta de banco. Es lo único que se requiere para poder ya determinar su ingreso. Entonces, si usted en los últimos 3 meses tuvo pues muy buenos depósitos, aunque el año pasado no le haya ido tan bien en su negocio, no pasa nada. O sea, lo que vamos a usar para calificarlo a usted son los últimos 3 meses y pues en dado caso, si este mes va a ser el tercero también, o sea, ya es algo que usted...
1: O sea, si ya tienen 2 meses de depósitos bancarios, que nos llamen inmediatamente porque vamos a iniciar el proceso en lo que completamos el tercer mes, pero claro, ya estamos en camino para buscar su casa.
0: Sí, pues como le digo, este programa es muy muy flexible también con el crédito. O sea, el mínimo es 580 y también a veces hacen excepciones. Entonces, ya es algo de que usted realmente, si usted quiere comprar una casa, va a tener una opción para comprarla.
1: 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Queremos felicitar a todas las familias que les hemos entregado sus llaves en el pasado. Muchos de ellos, Ernesto, nos llamaron pensando que no podían, porque ya les habían dicho que no en otro lado, pero se tomaron el tiempo, nos llamaron y hoy ya están ya felices en sus casas, Ernesto.
0: Así es, Juanito, así es. Y pues antes de que se nos vaya, mi gente, les voy a cantar una cancioncita para que nos llame, para que se nos anime. Realmente, como le digo, hay muy, muy buenos beneficios. Aunque usted diga, ¿sabes qué? Yo quiero comprar una casa nueva, completamente nueva. También, mi gente, les ayudamos también con eso. Y pues la verdad hay que aprovechar, ¿no? Muy, muy buenos intereses con las casas nuevas. Muy, muy buenos programas con las casas que ya están usadas, que tienen vendedores ahorita que están muy flexibles. Y también pues los ranchitos. Así que ahorita, o sea, si usted está pensando en un ranchito, ahí le va su canción. Tiene la cocina blanca y florecitas enfrente. El ranchito que les canto tiene un letrero enfrente. 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Recuerde, los bancos y el negocio de ellos es hacer préstamos. Y si usted pues anda buscando comprar una casa con un préstamo o sin préstamo, también aquí también Juanito Olivas está bien puesto ya para ir a ayudarle a comprar su casa si usted tiene cash.
1: 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Bien, nos despedimos de usted para que siga disfrutando este fin de semana de Mundial. Muchas gracias, que sigan teniendo un bonito día. Nos estamos escuchando para la próxima.
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4: Se juega la finalísima de la Copa del Mundo United 2026. Argentina, la sorprendente Argentina contra España, que partido a partido fue cogiendo su nivel óptimo.
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4: Un duelo de poder a poder se jugará este domingo en el estadio de Nueva York entre argentinos y españoles. Dos ideas, dos figuras, dos sistemas futbolísticos diferentes buscarán demostrar quién es la que tiene más músculo. Los argentinos, siempre viniendo de atrás con mucha sangre y con mucho coraje, buscarán ganar la copa. Y los españoles, con su metodología más procesada, también buscarán lo mismo. Argentina contra España por levantar el trofeo más codiciado a nivel de selecciones en la Copa del Mundo. En Minuto Mundial les habló Quique Lanza.
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3: Muy, pero muy buenos días. Vengan todos ustedes, mis queridos hermanos del alma. Bienvenidos, bienvenidos una vez más a este su programa del Grupo Internacional Kirlan. Así que reciban un abrazo a la distancia de un servidor, el maestro Juan Carlos, llegando a todos ustedes, sin excepción alguna. Así que preparados, mis queridos hermanos del alma, como siempre hemos dicho, un programa de ustedes y para todos ustedes. Desen la oportunidad, marque insista, dicen que el que persevera, alcanza. El que persevera, alcanza. Entonces, dese esa oportunidad y con todo gusto vamos a recibir sus llamadas. Con todo gusto le vamos a hacer una lectura de las cartas del tarot completamente gratis, hoy en vivo y en directo en esta mañana de hoy. Simplemente regáleme su nombre, regáleme su fecha de nacimiento, le vamos a decir sobre un pasado, un presente, un futuro, quién es la persona que le envidia, quién lo está llevando al fracaso, a la ruina total. Usted, mi querido hermano del alma, que se siente en esa depresión, esa angustia, ese desespero, porque en el campo espiritual, en el campo del amor, le engañan, le traicionan, donde su hogar ha cambiado del cielo a la tierra, o donde anteriormente había amor, había respeto, hoy en día es solamente problemas, discusiones. Me siento agradecido con Dios y la Virgen de Guadalupe, porque cada día llego al corazón, mente, cuerpo y alma de todas aquellas personas que me escuchan, de todas aquellas personas que llaman y reciben una orientación a través de nuestra línea de teléfono. Toman una decisión, nos visitan, nos consultan y hoy son personas felices, personas agradecidas que han recibido la ayuda y la solución de estos grandes científicos de la mente. 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No somos los primeros, pero sí somos los mejores. Donde muchas personas que nos han visitado, nos han consultado, han recibido grandes beneficios, grandes complacientes de estos maestros de maestros. No deje para mañana lo que pueda hacer hoy. Bienvenido, maestro Santiago, muy buen día.
4: ¿Qué tal, maestro Juan Carlos? Y muy, pero muy buenos días a toda nuestra audiencia, a todos nuestros hermanos que día a día nos escuchan a través de estas radiodifusoras, maestro, y avanza este año 2026. No me canso de decirlo, maestro, porque mire, ya de mitad de año de este año 2026, como dice el dicho, para abajo. De mitad de año para abajo, personas que en este momento trabajan, luchan, se esmeran, se sacrifican, no avanzan, no prosperan. No salen adelante, no dejen pasar este año 2026, mis queridos hermanos, no hagan desidia. Recuerde que aquí estamos y a grandes problemas, grandes soluciones con nosotros los hermanos Kirlan. Recuerden, mis queridos hermanos del alma, que usted nos marca, nos da su fecha de nacimiento y nosotros le vamos a hacer su carta astral, su carta natal, su horóscopo personalizado. Vamos a mirar de dónde viene, para dónde va, por qué no avanza, por qué el dinero se le va como agua entre las manos, por qué usted no encuentra el amor, por qué su casa parece una farmacia, por qué su casa es un campo de guerra, un campo de batalla. Con nosotros los hermanos Kirlan usted lo puede descubrir. 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Maestro Juan Carlos, suenan los teléfonos, lo dejo con la primera llamada del día. Adelante, por favor.
3: Sí, muy buenos días. ¿Con quién tengo el gusto?
5: Alejandra Mendoza Gutiérrez.
3: Regálame tu fecha de nacimiento, es tan amable.
5: 26 de julio del 65.
3: 26 de julio del 65. Me marca mucho agotamiento, me marca mucho cansancio, especialmente me marca dolor en un brazo, no sé si es el brazo derecho o brazo izquierdo.
5: Es el brazo izquierdo.
3: Brazo izquierdo, eso te viene preocupando desde hace mucho tiempo, ¿sí? Tú últimamente te sientes como muy cansada, como que se ha bloqueado tu vida.
5: Exactamente.
3: Aquí te marca un problema con una persona muy cercana, no sé si era un familiar, compañero de trabajo, pero con alguien muy cercano, ¿con quién fue?
5: Es mi cuñada, con la que tuve problemas.
3: Con una cuñada. Incluso esto, con tu cuñada tuvieron palabras fuertecitas, se alegaron.
5: No más faltó que nos golpeáramos, la verdad, pero ese problema es muy grande.
3: Bueno, ella te está ocasionando problemas con tu esposo. A ver, dígame una cosa, ella le ha dicho a tu esposo que tú lo engañas, que tú no lo quieres, que de hecho que tú lo traicionas, para ser más claro.
5: Así es. Él ya le inventó un montón de cosas a mi esposo y pues la verdad es mentira.
3: Aquí lo que pasa es que hay envidia acerca de un terreno o algo material. No sé si es una casa o qué es lo que están peleando ustedes, Alejandra.
5: Sí, lo que pasa es que quedó un terreno, hasta que falleció mi mamá, pero un terreno y la verdad es que, pues yo la verdad yo dije que pues, quisieran con lo que quisieran, pero pues mi hermano dice que hay que repartirlo, pero pues yo como que no puedo hacerlo.
3: Es correcto. Aquí hay mucha envidia, mucho odio, mucha traición, mucha cizaña. Incluso siento, percibo que en tu casa tú encontraste, tiraron algo, regaron algo a la entrada de tu casa. A raíz de esto es donde tú con el tiempo vienes sintiéndote mal, como con decaída, con depresión. A veces tú quisieras como irte, como dejar todo tirado, abandonado y salir e irte, ¿no?
5: Así es. Yo ya no quiero saber nada de nadie, yo ya no quiero ir, ya no sé qué hacer. Yo vi esa cosa, pero para mí fue X y me puse a limpiar, pues... Yo no pensé que fuera algo, ¿verdad? Y pues de ahí para acá ya me sentí bien mal.
3: Es correcto. Mire, desafortunadamente quiero decirte que sí, esto viene por el lado de tu cuñada. Ella quiere verte lejos, quiere verte retirada. Sí, es a través de ese terreno, que es el terreno o casa, lo que se está peleando, lo que se está discutiendo. Ella ha prometido y ha jurado que se va a vengar de ti y que quiere verte lejos, que quiere ver destruida y que quiere acabar con tu familia. Y desafortunadamente hay mucha desestabilidad, porque también veo que aquí en el campo económico el dinero no ha estado fluyendo muy bien. En el campo de la salud, las cosas malas, y en el campo del amor, pues también, mire, a la edad que ustedes tienen y a estas alturas del partido peleando, discutiendo y por celos, porque tu esposo está creyéndole a la hermana, o sea, a la cuñada tuya, está creyendo.
5: Así es. Imagínate. Él está creyendo todo a su hermana, sino que, como yo le digo, ya tenemos años de estar juntas y nunca había pasado esto, ¿verdad? Pero pues, la verdad no sé qué hacer, estoy desesperada.
3: Es correcto, mire. Sí me gustaría que te acercaras cuanto antes, Alejandra. Sí hay un daño, sí hay un salamiento. Esto que tú vienes percibiendo, ese dolor, ese malestar, no es normal. Así tomes medicina, así hagas lo que tengas que hacer y lo que te ordene el médico, pero sigues de mal en peor, sigues de mal en peor, no hay una estabilidad. Me gustaría que te acerques conmigo cuanto antes. Tráigame una botella de agua bendita, tráigame un limón verde, es tan amable, y una veladora blanca de vaso. Con eso es más que suficiente para cortar ese daño, esa maldición, para quitar y arrancar de raíz ese salamiento, esa brujería, llamémosle así, esa brujería que hicieron para acabar y destruir tu felicidad. Te vas a dar esa oportunidad, te voy a mostrar el daño, el mal, vamos a sacar y a liberar todo eso a través de la fotografía, vamos a doblegar a esa persona para que ella te pida perdón, para que las cosas se estabilicen. Aquí lo que nosotros queremos es que en tu hogar haya paz, que haya armonía, que haya bienestar. Vamos a sacar todo esto malo para darte oportunidad a que lleguen cosas buenas. ¿Ok, Alejandra?
5: Muchas gracias, yo voy a ir sin falta.
3: Con todo gusto, te espero en el día de hoy.
5: Sí.
3: Gracias por tu llamada. Te espero cuanto antes. Si quieres que te ayude, pues si a través de esta llamada has logrado despejar algunas dudas, imagínate cuando me visites personalmente, ¿ok?
5: Gracias.
3: No, con todo gusto, un feliz día, que Dios me la bendiga.
5: Gracias.
3: Mire, maestro Santiago, caras vemos, corazones no sabemos. Hoy aquella persona que le amaba, que le quería, hoy es el peor enemigo de esa persona.
4: Como usted lo dice, maestro Juan Carlos, caras vemos, corazones no sabemos. Y por eso, mis queridos hermanos del alma, venimos diciéndole adiós al dolor, adiós al sufrimiento. En este momento quiero, maestro Juan Carlos, invitar a todas las personas que no les rinde el dinero. Esas personas que trabajan de día, trabajan de noche, han venido a este país a luchar para mandar dinerito a Latinoamérica, a sus seres queridos, pero el dinero no les está rindiendo, no les está luciendo, Marque. 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Y muchas personas, maestro, aquí en Phoenix, en diferentes partes del estado de Arizona donde nos escuchan, van desde para atrás. De para atrás como el cangrejo. Hay muchas personas desesperadas, intranquilas. Si usted, hermano, es de esas personas que no le funciona su parte íntima, viene quedándole mal a su esposa, a su novia, no corresponde como hombre, usted, mi querido hermano, trabaja, lucha, se esmera, se sacrifica, le llega el dinero, pero a usted se le va como agua, no hay prosperidad, se siente desesperado, presiente espíritus negativos, usted cree, mi hermano, mi hermana, que están trabajando con su foto, con su una prenda de vestir. Por eso cada día usted más enfermo, más enferma. Pues aquí estamos con el maestro Juan Carlos dando consulta. No tiene nada que perder y sí mucho que ganar. 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Maestro, continúe con su programa. Lo dejo con esta otra llamada. Adelante, por favor.
3: Sí, muy buen día. ¿Con quién tengo el gusto?
6: Buen día. Buen día. Ana María López.
3: Ana María López, es tan amable, regáleme su fecha de nacimiento.
6: Octubre 21.
3: Octubre
6: de 1967.
3: Octubre 21 de 1967. Veo que tú últimamente cambias muy fácilmente de tu temperamento. Veo que tienes muchos problemas con tu esposo, ¿sí? Tus hijos, aquí marca como esa desigualdad. Tus hijos, no sé si hay alguno de ellos que ha caído con el vicio de la droga, o alcoholismo, algo así. Me marca una desestabilidad muy grande en tu familia, Ana María.
6: Sí, así. Lamentablemente ahorita estamos muy mal, tanto mis hijos, mi pareja, mis hermanos se han alejado mucho de mí porque ellos dicen que por más que me hablan, me dicen, mira, tu hijo mayor está mal, está mintiendo, o sea, te está mintiendo demasiado, él te dice que está trabajando, no es cierto, él se sale a robar, por favor, abre los ojos. Y pues yo la verdad, o sea, no lo quiero creer, pero pues ya tengo inicios de que él está haciendo cosas mal. Y mis otros hijos pues prácticamente me dicen que si yo no hago algo con su hermano, que ellos se van a alejar de mí.
3: Efectivamente, Ana María, aquí me marca problemas, desigualdades, problemas en el hogar, problemas en la familia. El dinero llega, el dinero no rinde, problemas con tu esposo. Voy a decirte algo, voy a ser muy clara. Muy claro, perdón, disculpe, voy a ser muy claro en ese sentido. Aquí me marca, en discordia, me marca una mujer que se cruza en el camino de ustedes. Anteriormente veo y percibo que era una familia muy, muy, muy bien, una familia que había mucho respeto, una familia que había mucha unión. Te marca que en el campo espiritual, en el campo del amor, un esposo que te amaba, un esposo que te respetaba, de un momento a otro se va perdiendo este amor, se va perdiendo este respeto. No sé si te has dado o no te has dado cuenta, o te lo han dicho o no te lo han dicho. Aquí me marca una mujer, y hay una mujer desde hace mucho tiempo infiltrada, metida en tu familia. Ella es la que se está valiendo a través de una fotografía o a través de una prenda. Tiene a tu esposo completamente dominado, lo tiene completamente rezado, lo tiene completamente velado. Por eso es que él ya no quiere ni arrimarse a hacerte una caricia, a darte un beso. Tú le hablas, le comentas, le dices algo y él se enoja muy fácilmente. Tú le reclamas y él dice que él no tiene nada. Pues lógico, ¿qué le va a decir que sí tiene otra mujer? Pero sí hay una mujer que se está valiendo de medios para dañar, acabar y destruir su hogar, su familia. Tu hijo ha caído en el vicio del alcoholismo, la drogadicción, por la misma culpabilidad de ustedes, que se ha perdido ese amor, que se ha perdido ese respeto. Dígame una cosa, Ana María, tú quieres todavía a tu esposo, quieres recuperarlo, quieres recuperar ese amor, esa armonía en su hogar, en su familia.
6: Sí, yo lo quiero hacer porque pues son muchos años de matrimonio, es toda una vida con él, mis hijos, tanto mis hijos me necesitan como necesitan a su padre. Y pues sí, lo que usted me está diciendo es con bases y fundamentos, porque así es, él, yo me acerco, le platico cosas que están pasando y él se altera mucho de carácter, así como usted me lo está diciendo.
3: Es correcto, Ana María. ¿Por qué? Porque a él lo tienen rezado, a él lo tienen velado. Él incluso a veces quisiera como arrimarse, quisiera como decirte cosas, pero como que hay algo que lo detiene. Dígame una cosa, él en ciertas horas de la noche le da como un desespero, como una ansiedad, quiere como salirse de la casa, como que si estuviera muy pensativo, se levanta, se acuesta, camina por la casa, por la sala, y pero no está en paz.
6: Sí, sí, él se para en la madrugada y lo que hace es caminar por toda la casa y luego va y se refugia en el baño. Yo tengo que decirle, oye, ¿qué está pasando? Porque estás encerrado ahí, y me dice que no sabe, que simplemente no quiere estar en la recámara.
3: Es correcto, porque ahí lo tienen rezado y lo tienen velado, Ana María. Yo necesitaría que me visitaras cuanto antes, pues te queda fácil de visitarme, consultarme. Si puedes venir en el día de hoy, tráigame una veladora blanca de vaso, tráigame una botella de agua bendita, tráigame una fotografía de él. Le voy a mostrar el daño, Ana María, le voy a mostrar el mal, y lo más importante es que voy a retirar todo daño, toda maldad, para que él vuelva a ser esa persona de antes, esa persona cariñosa. O sea, me gustaría que me trajeras a tu hijo, si lo podemos recuperar, podemos retirarlo de eso también, porque él ha sido influenciado también por amigos y por malas mujeres que lo ha metido en este vicio de la drogadicción, pero sí lo podemos recuperar. Me gustaría que si puedes venir en el día de hoy, si los tienen dañados, los tienen embrujados, los tienen velados, los tienen rezados, los tienen salados, para que no puedan ser felices, ¿ok?
6: Sí, sí, gracias, inmediatamente voy a asistir con usted. Yo necesito que usted me apoye y me ayude demasiado.
3: Claro que sí, estamos para ayudar, estamos para servir. Soy su maestro y servidor, el maestro Juan Carlos de la Fe, ¿ok?
6: Gracias.
4: Gracias, maestro Juan Carlos. Una orientación más, mis queridos hermanos del alma, y nosotros seguimos en vivo y en directo. Me están mandando muchos mensajes, maestro. Me mandan de Casa Grande, de Bucay, y también he recibido de Mesa, y también de varios de aquí, de Finis. 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Si quiere que le leamos las líneas de su mano, también tómele una foto a su mano y me la envíe en un mensaje de texto, y yo voy a mirar la línea del amor, la línea de la salud, la línea del dinero. Vamos a mirar por qué usted va de para atrás como el cangrejo. ¿Usted es de esas personas que da 3 pasos para adelante, 9 para atrás? ¿Se siente frenado? ¿Parece que hubiera una pared al frente de su casa? Pregúntele al maestro Juan Carlos qué está pasando. Dígale, maestro, ¿por qué yo no avanzo? ¿Por qué no prospero? Tíreme las cartas, mire a ver qué está pasando en mi vida. Y si nosotros le decimos por el teléfono lo que está pasando sin que usted nos diga nada, es porque algo de conocimiento nosotros tenemos, mis queridos hermanos del alma. 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Maestro, suenan los teléfonos, lo dejo con esta otra llamada. Adelante, por favor.
3: Sí, muy buenos días.
6: Buenos días.
3: Sí, buenos días, hija de Dios. ¿Con quién tengo el gusto?
6: Con Mireya Áviles.
3: Mireya Áviles.
6: Uh-huh.
3: Fecha de nacimiento, por favor.
6: Es junio 13 de 1976.
3: Del 76, junio 13 del 76. Uh-huh. Aquí sí te voy a decir algo, esto, Mireya. Aquí sí viene trayendo algunos problemitas de salud, son fuertes, ¿ok? Me marca una inflamación muy fuerte a la altura de tu estómago. Siento, percibo que tú has visitado al médico, pero desafortunadamente tratamiento que haces, tratamiento que pierdes, ¿sí? Tomas medicina, pero esa medicina no sirve, no funciona, es como pequeños calmantes. Por muy poco que comas, siente que tu estómago va a reventar. ¿Es cierto o no es cierto lo que te estoy diciendo en este momento?
6: Sí, sí es cierto.
3: Es correcto. Mire, me marca un asentamiento y esto ya lleva aproximadamente un año y medio con lo que tú vienes batallando, un año y medio con donde has ido a que te hagan limpias y barridas de cuerpo, un año y medio donde tú estás tomando una medicina, llevando un tratamiento, pero desafortunadamente sigues mal, hija de Dios. ¿Qué es lo que te pasa? Mire, ya voy a decirte algo, no te haga limpias ni barridas de cuerpo, lo tuyo no es de limpias ni barridas de cuerpo. El daño, el mal está dentro de ti. Por eso es que no te puedes curar, por eso es que no te puedes sanar. A ver, dígame una cosa, Mireya, tú a veces sientes como que si algo brincara dentro de tu estómago, dentro de tu panza.
6: Sí, siento que me brinca algo, pero ¿no más dicen que es inflamación?
3: No, ahí hay algo que el cuerpo quiere rechazar, algo que el cuerpo, el organismo quiere rechazar, pero que desafortunadamente la ciencia médica ahí no tiene nada que hacer, no tiene nada que hacer, porque la medicina no le va a funcionar, no le va a servir. Mire, Mireya, yo necesito que me consiga agua bendita de 3 iglesias.
6: Okay, agua bendita.
3: Ajá, de tres iglesias. Me va a conseguir una veladora verde, una veladora verde.
6: Sí.
3: Y de tu casa tres cucharadas de sal. Tres cucharadas de sal.
6: Okay.
3: Sí. Con eso voy a mostrarle el daño, el mal. Quiero que pongas mucha atención. Tú tuviste un problema hace mucho tiempo con una persona muy cercana. No sé si es una cuñada, no sé si es una vecina o compañera de trabajo, pero es alguien de ahí. O una compañera de trabajo, una vecina, una cuñada. ¿Con quién fue? Aproximadamente eso viene siendo. Ah, bueno, con tu cuñada. Entonces no estoy mal.
6: Sí.
3: Cuñada. Okay. Aquí me marca un problema y es una persona que te tiene mucha envidia, te tiene mucho coraje. ¿Qué pasa? A ti o a tu esposo le han dado una herencia, le dieron buenos terrenos, le dieron una buena casa. A ellos también, a tu cuñado, a lo que sea, ¿sí? También. Uh-huh. Pero desafortunadamente esta persona es muy envidiosa. Esta persona quiere más y quiere más y quiere más. Y te envidia mucho porque tú eres una persona muy calmada, tú eres una persona muy generosa, tú eres una persona que ayuda. Incluso hasta a esta misma persona tú le has ayudado y le has tendido la mano, pero no te ha pagado de la misma forma.
6: Sí, cierto.
3: Anteriormente. O anteriormente, dígame una cosa, tú compartías mucho con ella, comían aquello, te invitaba a comer, te invitaba a salir, ¿sí o no?
6: Sí, sí, es cierto, éramos muy unidas.
3: Ajá. ¿Y ahora qué es lo que pasa? Ni se pueden ver, ¿no?
6: No, pues ella me dejó de hablar después de la herencia que recibimos, que fue mía, porque fue donde mía, de mi hermano, y somos dos hermanos.
3: Ajá.
6: Y yo, o sea, somos dos hermanos, entonces cuando recibimos eso, ella cambió mucho. Empezó a alejar, ya no convivíamos igual, ya convivimos como a la fuerza, por ser familia.
3: Ajá.
6: Pero sí, empecé yo después de eso a sentirme mal, como que algo se me mueve a un lado de mí, el estómago, como si estuviera embarazada.
3: Es correcto.
6: Porque me toqué a un bebé, así, algo así, así me siento.
3: Voy a decirte, traiga.
6: Yo he visitado médicos, pero no, ¿eh?
3: No, eso no es de médico, no es de médico. Si fuera de médico, te diría con claridad, ve al médico porque el problema tuyo es de médico, pero no. Aquí hay que hacerle a vomitar, orinar, defecar esa cochinera, esa maldad, esa porquería que te dieron. Porque te dieron fue en una comida te dieron, ¿sí? ¿Qué es lo que dan en una comida? A veces empiezan a raspar huesamenta de difunto con un poquitito de esa agua de los floreros de por allá de los mismos panteones, lo echan en una comida y se lo dan a comer y por eso es que vienes sintiéndote mal. ¿Ok?
6: Ok.
3: Ajá. No te hagas
6: limpio. También mi esposo se siente mal, pero él me da mucho sueño y como cansancio.
3: Mucho sueño y otra cosa. A ver, dígame si en ese momento soy mentiroso o no. Incluso tu esposo, a raíz de esto, tiene que haber perdido y estar perdiendo su fuerza o su potencia sexual.
6: Pues sí, la verdad sí. También eso. Uh-huh. También eso perdió. Pues prácticamente se siente muy agotado.
3: Es correcto. Entonces, mire, si me puedes visitar esto, mire, ya con tu esposo mucho mejor. Yo les voy a mostrar el daño, les voy a mostrar el mal. De hecho, pues vamos a hacer un estudio para decir con claridad y exactitud si es ella, tu cuñada, la que te hizo el daño. Pero no para que tomen venganza, ni mucho menos. Incluso ahí, tan pronto saquemos y retiremos el daño, el mal, ella le va a pedir perdón, ella va a cambiar nuevamente porque ustedes llevaban y mantenían una buena amistad, ¿ok?
6: Sí, ojalá, porque pues yo no guardo rencor a nadie. ¿Sí?
3: Así es.
6: Y pues ojalá y se arreglara todo, porque sí es feo pues, que pasen estas cosas, ¿no?
3: Claro que sí, son familia.
6: Y pues, claro que sí, usted nos ayuda, yo hablo con mi esposo y yo lo veo donde usted me diga que lo vaya a ver.
3: Pero eso sí, con mucha fe ante Dios, ante Cristo Jesús, ante la Virgencita de Guadalupe. Lo que tienes es claro un daño, sí. Una maldad, un hechizo, una brujería. Es una brujería lo que te hicieron y eso es lo que viene padeciendo. ¿Sí?
6: Es lo que así es, sí, yo creo todo, porque todo así me siento.
3: Ajá. Entonces, yo te voy a mostrar.

0: Buenos días.
1: Muy buenos días.
0: Regálame su fecha de nacimiento, es tan amable.
1: En 1981.
0: Día, mes, día y año. A ver. ¿Mande?
1: El 20 de mayo de 1981.
0: Mayo 20 del 81, una persona de 38 añitos, signo Tauro. ¿Me regalas tu nombre, es tan amable?
1: Alexis Aguilar Contreras.
0: Alexis Aguilar.
1: Alexis Aguilar Contreras.
0: Aguilar. Signo Tauro, una persona... pues que le ha gustado trabajar, una persona que le ha gustado emprender, pero desafortunadamente la suerte no le ha acompañado muy bien. Veo aquí problemas en el campo familiar. Mire, Alexis, aquí me marca un problemita de salud. No sé, pero es una persona grande. No sé si es tu papá o tu mamá que siente mucho decaimiento, siente muchos dolores en la parte del cuerpo, como las rodillas, como la espalda. ¿Quién es?
1: Es mi papá.
0: Es tu papá. Desde hace muchos días, hace un tiempo atrás, él se viene sintiendo recaído, se viene sintiendo mal, ¿cierto?
1: Así es.
0: Ahora sí voy contigo, Alexis. Este dolor que tiene tu papá y lo que viene resintiendo él no es normal, no es natural, es a través de una hechicería. Y tú, voy a decirte para que me entiendas muy bien, lo que tú estás recibiendo es algo indirecto, es un daño, un maldad que le hicieron a su papá y lo estás recibiendo tú también. Por eso ahora sí te voy a decir, es ese dolor que tú traes a la altura de tu rodilla es manifestado a través del daño que hicieron a tu papá, ¿ok?
1: Okay.
0: ¿Qué quiero decir con esto? Que si es una brujería, si es un daño, una maldad, la hicieron y esto lo hizo de pronto alguien, un familiar o alguien muy cercano que lo hizo en contra de tu papá para verlo completamente destruido, completamente humillado, completamente acabado, ¿sí? A tu papá quiero que me diga una cosa, a él lo han llevado al médico, lo han llevado a que le hagan limpias barridas de cuerpo, pero no lo han podido sanar, ¿sí o no?
1: Así es, y no lo han... puesto así que la rodilla, a ir a doctores y ahora sí que a ir a centros de ayuda, pero no he encontrado solución.
0: Voy a decirle una cosa, Alexis, lo de tu papá. Yo necesito que me visites con tu papá. ¿Por qué? Porque él tiene la raíz del daño del mal. Y eso te está afectando indirectamente a ti porque tú también vienes sintiendo los mismos malestares de él, ¿sí o no? Entonces necesito que vengas con él cuanto antes. Venga con él cuanto antes. Tráigame tres veladoras blancas, tres botellas de agua, ¿ok? Voy a mostrarles el daño, el mal para sacar y retirar de raíz toda esa porquería, esa brujería que vienen sintiendo, ¿ok?
1: Así es.
0: Bueno, gracias por tu llamada, Alexis. Te espero en el día de hoy. Hoy mismo des esa oportunidad. Este problema los está llevando a muchas dificultades. Esa enfermedad que viene padeciendo está acabando destruyendo con sus huesos, ¿ok?
1: Ok.
0: Bueno.
1: Sí, voy a tener que ir a ver que me chequen ustedes.
0: Bueno, hijo de Dios. Gracias por tu llamada. Que Dios te bendiga. Te espero cuanto antes.
2: Pues así es, maestro Juan Carlos. Avanza el tiempo y avanza. Porque ya estamos llegando a la parte final de nuestro programa. Salimos del aire, pero usted puede seguir marcando al 480-939-0403. 480-939-0403. Una vez más, 480-939-0403. Hemos llegado a la parte final. Maestro Juan Carlos, lo dejo para que usted haga nuestra despedida.
0: Mis queridos hermanos del alma, mi bella familia, gracias por estos minutos que me han brindado y que he estado con ustedes. El Grupo Internacional Kirtland les dice, y que un ángel, guardián y poderoso, ilumine el camino de sus vidas. Que Dios le bendiga y él me bendiga. Hasta pronto.
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2: La gran final de la Copa del Mundo de la FIFA 2026 entre las selecciones de España y Argentina por fútbol de primera. 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
3: Estamos en la cabina Ford Vehículos Hechos Tan Capaces Como Tú y comenzamos a saludar al equipo mundialista de fútbol de primera, un campeón del mundo con Argentina en una nueva final, con Argentina en fútbol de primera, Jorge Burruchaga. Burru, ¿cómo te va? Bienvenido.
12: Hola Sammy, hola compañeros, el gran compañerismo que estamos todos juntos por ver esta final, nuevamente Argentina la misma, con un gran Leo Messi que a los 39 años está siendo el mejor mundial de toda su historia, contra una selección de española que tiene buenos jugadores, gran juego. Espero que este sea el mejor partido del Mundial, Sammy. Yo creo que estamos en condiciones de aspirar a eso.
3: Nuestro capitán del equipo mundialista, Carlos el Pibe Valderrama, ¿qué espera de esta gran final España-Argentina, Argentina-España? Pibe, ¿cómo te va?
13: Oh, Sammy, un saludo a todo el combo de fútbol de primera. Bueno, son los dos mejores equipos del campeonato mundial. España jugó bastante bien contra Francia, por eso está aquí. Argentina hizo un segundo tiempo contra Inglaterra y dio vuelta, y por eso está aquí. Y vamos a ver los dos mejores equipos del campeonato mundial. Seguro vamos a ver un espectáculo del fútbol que todos queremos ver.
3: Hacemos una nueva pausa. Seguimos transitando la previa España-Argentina, la gran final, solo por Fútbol de Primera.
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1: La bandera de las 48 selecciones que han participado en esta Copa del Mundo ya están en el círculo central. Saludamos a Mauro Silva, campeón del mundo en Estados Unidos 94 con Brasil. Querido Mauro, bienvenido a la previa de fútbol de primera. ¿Qué siente un jugador antes de los 90 minutos de una gran final? Mauro, ¿cómo estás? Bienvenido.
2: Muchas gracias, Sammy. Un placer estar contigo y con todos los compañeros aquí, los oyentes del fútbol de primera. Es un momento muy especial. Es un sueño estar aquí en esta final, después de tanto trabajo, de tanto partido. Y llegan las mejores dos selecciones de este Mundial. Estoy seguro que vamos a ver un gran partido de fútbol.
1: Mauricio Chicho Serna, lindo ambiente aquí en Nueva York, New Jersey. Paró la lluvia, paró el temporal. Está el gringo, está el sol radiante. Chicho, bienvenido.
3: Buenas tardes, esperemos ver una gran final, una selección argentina que es casi que local, mucha más gente de Argentina que de la selección española.
1: Hacemos una pausa, regresamos con la previa, fútbol de primera, la gran final España-Argentina en la radio del Mundial.
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1: Después de una brillante interpretación de Jennifer Hudson del himno nacional de los Estados Unidos, con la misma melodiosa voz saludamos a Manolo Sol en esta previa de España-Argentina. Manolo, un gusto saludarte. ¿Cómo estás?
17: Igualmente, un gusto estar aquí con todos ustedes. Dos selecciones de las que eran favoritas desde un inicio para estar en este partido final, que llegan con caminos distintos. Una Argentina que le ha costado mucho trabajo la fase de eliminación, metiendo goles de los últimos minutos, y una España que, a pesar de enfrentarse a selecciones muy fuertes, ha caminado más tranquilo.
1: Daniel Chapela con el saludo en la previa, mientras que está Robin Williams también en el terreno de juego en la parte del show previo. Daniel, ¿qué esperamos de esta España-Argentina? ¿Cómo te va?
18: ¿Qué tal, Sammy? Gusto saludarlos a todos. De principio, la mejor final posible, el mejor partido que se podría imaginar. Esta España de Luis de la Fuente, basada en el fútbol de control y de tenencia de pelota, en la sublimación de lo coral delante de la Argentina, que también sabe con la pelota, que ha puesto corazón en cada partido y que de su lado tiene al mejor jugador del mundo.
1: Una nueva pausa y regresamos con la previa. 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
1: Estamos de regreso en la cabina Ford, vehículos hechos tan capaces como tú, mientras que Andrés Iniesta, campeón del mundo en Sudáfrica 2010, y el gran matador Marito, Mario Alberto Kempes, campeón y goleador en Argentina 1978, depositaron la más linda, la Copa Mundial de la FIFA en lo más alto. Tom Cruise viene despidiendo la Copa Mundial de la FIFA. Sí, Tom Cruise, que estuvo en la inauguración de los Juegos Olímpicos y que hoy bastante más serio está entregando un speech. Vamos a saludar a Javier Castrilli, nuestro analista arbitral. Con el saludo, Javier, y el privilegio de acompañarlo en esta nueva final por Fútbol de Primera para hablarnos brevemente de lo que espera de Zlatko Vincic, el encargado de impartir justicia en la jornada de hoy. ¿Cómo le va, Javier?
2: Pero qué tal, Sammy, al revés, un lujo para mí estar con ustedes. Vamos a tener un eslavo, a contrapelo de lo que nosotros pensamos y deseamos que fuera Alireza Fagani, el iraní australiano. Lo hemos visto en el partido que Brasil empató en uno con Marruecos y también en el triunfo de México con Ecuador por 2-0. Así que ya lo conocemos a Vincic, un excelente árbitro. Yo creo que la neutralidad está garantizada a pesar de que sea europeo y que tiene un buen manejo de su lenguaje corporal, que transmite confiabilidad, tranquilidad, serenidad, que lo vamos a necesitar todos en este día.

0: Brasil, Marruecos 1-1, el Jordania 1, Argelia 2, el México 2, Ecuador 0, mostrando 7 cartulinas amarillas, una roja en 3 partidos, aquella de la expulsión de Piero Hincapié, como la de Almirón por taparse la boca y proferir supuestamente algún insulto. Está en la mitad de la cancha el logo de la FIFA. Ya están listos para ingresar al terreno de juego los equipos. ¿Cuál es la sensación? ¿Cuál es el mensaje? ¿Cuál es la arenga, Burru? Antes de salir a la cancha, los 11 compañeros del albiceleste.
1: Muy, muy emocionado yo de estar acá, de vivir esta final desde otro lugar. Y el mensaje que jueguen con tranquilidad, que hagan su juego y que corran y se metan, en el buen sentido de la palabra digo, hasta la última gota de sangre, perdón, que tienen en su cuerpo, lo mejor.
0: Las banderas se extienden a mano izquierda de la cabina Ford, vehículos hechos tan capaces como tú. La roja, amarilla y roja, la de España, la celeste y blanca celeste, con el sol adornando en el centro la Argentina. Momento de tensión, momento de emoción, momento previo, pibe, para jugar la final.
2: Sí, emoción, emoción. Este es un momento inolvidable para un jugador de fútbol y bueno, llegó el momento. Hey, vamos a ver un gran espectáculo.
0: Con la música de Shakira, que va a estar en el show del medio tiempo con Madonna. Entre otros, salen los protagonistas al terreno de juego Manolo Sol, la selección argentina liderada por Leo Messi y la española liderada por Rodri, balón de oro hace un par de temporadas.
3: Estamos a nada de que comience esto, todos los nervios ya tienen que quedar fuera, las dos selecciones esperando nada más cantar los himnos y que empiece a rodar la pelota.
0: Al terreno de juego, la selección argentina con campera, chamarra, casaca blanca, hoy con shorts y medias blancas, jugará con la indumentaria titular, la albiceleste. La copa no se mira ni se toca. España con la casaca, la campera y la chamarra azul con vivos rojos y amarillos, con la presencia en el estadio de su majestad el rey y de también del presidente de gobierno Pedro Sánchez. Salen los equipos, Daniel, para la ceremonia protocolar.
4: Van rodeando el círculo central, Argentina y España. Me parece que la gente, Sammy, todavía no terminó de enchufarse. Mucho show, mucho musical antes del partido. Me parece que todo el mundo aquí quiere que ruede la pelota.
0: Mucho miquimín previo, la verdad. Para el espectáculo. Y vamos entonces a proceder a la ceremonia de protocolo. Como usted ya sabe, los 26 jugadores de cada una de las selecciones en el círculo central con la quinteta arbitral de negro impoluto, como a la antigua. Comenzaremos con el himno nacional de España, aquí en Nueva York, New Jersey, en los micrófonos de Fútbol de Primera, un lindo domingo de radio. Gracias por la sintonía. Y ahora vamos, arrancamos con el himno nacional de España.

Nacional de España. Desde los Estados Unidos para el mundo. Y ahora el silencio respetuoso para escuchar el himno nacional de Argentina. En la voz de María Becerra.

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2: Estamos de regreso en la cabina Ford, vehículos hechos tan capaces como tú. Están los capitanes de cada equipo, también el quinteto arbitral. Daniel Chapela, ¿cómo sale? Equipo que gana, no se toque, el mismo 11 que viene de eliminar a Francia en semifinales. ¿Cómo sale el equipo de Luis de la Fuente?
3: El arquero Unai Simón, Pedro Porro, Pau Cubarsí, Aymeric Laporte y Marc Cucurella, los cuatro defensores. Rodri y Fabián Ruiz en el doble 5 con Yamal y Baena por afuera. Dani Olmo engancha, Mikel Oyarzabal, la referencia en ataque, el equipo de Luis de la Fuente.
2: Y la selección argentina, Manolo Sol, dos variantes, o tres variantes, perdón, del equipo que eliminó a la selección de Inglaterra. ¿Cómo salen los de Scaloni?
4: Con Dibu en la portería con el número 23, línea de cuatro con Tagliafico y Montiel por los costados, Martínez y Cuti Romero como defensas centrales, Macalister y Enzo estarán en la contención, Nico González y De Paul como mediocampistas acompañando a Messi y Julián Álvarez.
2: Muy bien, señoras y señores, se acabaron las palabras, es hora de jugar al fútbol. No, no estamos en una pelea de boxeo, estamos en el fútbol. ¿Ah? Los hermanos Buffer, de rojo en la camiseta, azul en medias y short, la selección española. De celeste Unai Simón, de verde el Dibu Martínez. Y la habitual albiceleste para el conjunto argentino. Rodilla derecha en el césped para Leo Messi. ¿Será el último baile? Nadie sabe. Señoras y señores, en marcha. Ya están jugando en vivo por Fútbol de Primera, la radio del Mundial, la gran final. La selección de España frente a Argentina, atacando de izquierda a derecha. En el sentido de la cabina Ford, vehículos hechos tan capaces como tú. La selección española de fútbol. La salida de Unai Simón en la media luna del área mayor. Gran ambiente, ahora sí explotan las aficiones en el arranque del partido porque estaba todo muy silencioso. El toque de Pau Cubarsí, atrás para el portero Unai Simón, que tiene guantes naranja fosforescente, Daniel, ¿no?
3: Sí, es la primera vez que los pone en la copa. Sale construyendo España desde el fondo, Argentina no salta la presión.
2: Bueno, es como que tuviera allí para que lo reconozcan de medias distancia al portero español. La pelota la tiene Pedro Porro, que se quedó con la titularidad en desmedro de Marcos Llorente. Otra vez para Pau Cubarsí, es la tenencia de pelota que tiene el conjunto de España desde el arranque mismo del partido. El servicio para Fabián, servicio por el sector de la izquierda para que salga Aymeric Laporte. Ya se comienza a proyectar por la banda izquierda Cucurella. Este prefiere jugar para Dani Olmo. Aquí está el del Fútbol Club Barcelona, nuevamente para Dani Olmo. Por ahora, en dos minutos del inicio del partido, la pelota la tiene España. Balón ahora en tres cuartos de cancha, nuevamente para que venga Fabián. Se abre Pedro Porro, ya estaba tratando de buscarla por ese costado. Y la primera falta del partido, Javier, es favorable a Argentina.
5: Se anticipa Nicolás González, le quita el balón a Pedro Porro y Pedro Porro le cruza la pierna izquierda haciéndolo caer en campo defensivo de Argentina. Tiro libre.
2: ¿Te sorprende, Burro, los tres cambios de Scaloni?
6: Yo pensaba dos cambios, no lo pensaba González. Pensaba De Paul y Molina que iban a jugar, pero no González. Yo creo que lo hace para que vaya y venga con Porro y Yamil, que haga un 1-1 con Tagliafico también.
2: Aquí está saliendo la pelota con Tagliafico por la banda izquierda en la primera proyección argentina. La pelota en el círculo central para que venga la araña Julián Álvarez, que ya estaba combinando con Enzo Fernández. Enzo Fernández juega con Rodrigo De Paul. RDP atrás para uno de los mejores centrales del mundo, el Cristian El Cuti Romero, que juega nuevamente para Licha Martínez. Abierto estaba por esa banda izquierda. Tagliafico, ahora una larga posesión de la pelota para la selección argentina con Macalister. Y Macalister estaba entregando para Enzo Fernández. Enzo Fernández atrás para Cuti Romero. Cuti para RDP, otra vez para Enzo Fernández. Ahora la tenencia de la pelota la tiene la selección argentina. Pibe, atrás para el Dibu Martínez.
7: Sí, no, los dos equipos saben hacer esa función. Vamos a ver cómo termina y quién tiene más la pelota cuando arranque el ataque.
2: Aquí la tiene Gonzalo Montiel, que reemplaza a Nahuel Molina. RDP otra vez para Gonzalo Montiel. Atrás para el Cuti Romero, Mauro Silva, cómo se juegan los primeros minutos de una gran final de la Copa del Mundo.
8: González, las dos selecciones intentando tener el control del balón,
0: momento ninguna de las dos ha creado ninguna ocasión de peligro.
2: McAllister para RDP, atrás otra vez para Cuti Romero. Estaba buscando metido entre los dos centrales. Enzo Fernández atrás nuevamente para el botín derecho del Dibu Martínez. El Dibu juega con Licha y Licha ahora para Nicolás Tagliafico. Ligera presión de Lamine Yamal, la pelota se va fuera del terreno de juego. Se va lateral para España.
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2: Cuando estaba despejando Aymeric Laporte, Alex Baena y Gonzalo Montiel se juntaron, se cayeron. ¿Qué pasó, Javier?
5: Laporte lo toma primero a Montiel y Montiel obviamente cuando caen los dos al piso también lo toma. El árbitro vio la segunda tomada, que fue la de Montiel al delantero Baena. De España. Sanciona la mitad de la cancha, la falta contra Alex Baena.
2: Primera caricia, Chicho, de Montiel sobre Alex Baena.
8: Sí, me parece que tiene que estar muy atento. Te dejo, Sammy.
2: No la tiene Lamine, engancha Lamine Yamal. Metí el servicio, rebotaba, viene Lamine, está en el área, está el Dibu. El Dibu le arranca la etiqueta de gol esa pelota. La incorporación de Lamine Yamal. No hemos visto todavía el mejor partido de Lamine, dijo Luis de la Fuente. Y apareció temprano, Chicho.
8: Sí, ya empieza a aparecer dos equipos que juegan a espejo, a tener la pelota y a tratar de comparar muy alto.
2: La tiene España, el toque otra vez, el centro peligroso que daba picando. Insiste el conjunto de España. La tenía Lamine por el otro costado, la va a recibir ahora. El servicio es largo, no puede controlar por golpe de cabeza. Le queda la pelota y se manda Messi, se manda Leo. Salió el arquero, ¿a dónde salió Unai? El arco totalmente desguardecido, felizmente para los intereses españoles. Burru, salió Unai, pero estaba Messi. Dejó descubierta la portería.
6: Sí, Sammy, mejor España. Con las triangulaciones están más conexos los jugadores españoles que Argentina, que acá tuvo una oportunidad en la mala salida que terminó siendo buena de Simón.
2: ¿A dónde salió el arquero, Pedro?
7: Sí, salió. Está juega atento. Todos saben que juega porque él es la primera salida del equipo.
2: Sí, señor.
9: Y es el líbero de España, ¿eh?
7: Sí, señor.
2: Sí, claro.
6: Pero resolvió bien finalmente.
2: Mira dónde está. Entre cuarto de cancha. Todo Argentina esperando a España. La tiene Fabián. Entregaba la pelota nuevamente para que venga a buscarla por ese costado ahora. El servicio para Alex Baena. Otra vez para Fabián en tres cuartos de cancha. Ya la tiene Rodri, que es la aduana de esta selección española. Juega con Lamine. Decidido a hacer una gran final. La devolución otra vez para Rodri. Primera gran atajada del Dibu aquí en el partido cuando incursionaba Burru, Lamine Yamal en el área.
6: Sí, una gran jugada de España y tiene mejor automatismo por ahora de los movimientos, las triangulaciones que Argentina, que está en una zona de espera y salida rápida.
2: Pedro Porro atrás para Cubarsí para Unai, Simón, Mauro Silva, llegó España sobre la portería argentina.
0: Llegó España con peligro, es una selección que le gusta tener el balón, si le da la oportunidad llega con peligro.
2: Está saliendo, guarda con la presión que tenía alta con Leo Messi, el toque de Cubarsí. Cubarsí que viene a buscarla con Oyarzabal. Miren dónde está Oyarzabal, en territorio español, es el centro delantero. Aquí se manda Rodri, levanta la cabeza, la tiene el capitán, lo estaba empujando Julián Álvarez. El golpe de cabeza de Montiel, ya la tiene Cucurella, espera solito, más solo que la una por la banda izquierda, Baena. El toque para Dani Olmo para Pedro Porro, con ganas de pegarle. El toque para Oyarzabal, sigue Porro, lo bajaron. No. ¿Qué dice Javier?
5: Era falta, sí, lo propulsaron ilícitamente. Pinsic no consideró lo mismo, hizo seguir, dio la salida para Argentina, pero fue falta,
2: ¿Cómo toca la pelota Manolo España?
4: No, toca muy bien y lo peor que le puede pasar a la selección de Argentina es desesperarse. Cuando le están tocando la pelota y sale descoordinado a apretar, ahí es cuando le está haciendo daño a la selección de España.
2: La pelota de Dani Olmo, ya levantó el GPS, buscó la profundidad sobre Cucurella y estaba cortando bien RDP. La tenía para Maca, aquí está Alexis McAllister. Le daban una chiquita de pola, perdió McAllister. Aquí viene Lamine Yamal, el toque para Oyarzabal, sigue Mikel. Servicio, la devolución era para Lamine, pero defectuosa porque ya estaba buscando por ese costado. Banderín en alto del señor Thomas Klaknet. Había un empujón ligero, Daniel, de parte de Lamine Yamal sobre Nico Tagliafico. Tiro libre para Argentina.
9: Burro hablaba de los movimientos aceitados que tiene esta selección española al ataque. La realidad es que aquí hay que olvidarse de posiciones. España juega con centrocampistas.
10: Sí, señor. Si no, mire el anterior, a Mikel Oyarzabal, el pibe que partió prácticamente de propio territorio, ¿no?
7: Sí, sí, es un equipo que se mueve, tiene mucha movilidad, todos los jugadores se mueven, tienen la pelota, juegan a dos toques, y es un equipo peligroso con el balón en su poder.
8: Mira donde baja Oyarzabal, pero Rodri como lo reemplaza y llega casi hasta el borde del área.
10: La pelota la tenía en ese costado, Rodri se equivoca. Fabián regala un lateral, Mauro, favorable a la selección argentina por la banda izquierda.
0: Sí, las dos selecciones intentando tener el control del partido. De momento ninguna controla con claridad, con absoluto control.
10: Aquí viene Nicolás Tagliafico, el jugador del Lyon, 33 años, perdido 83 con la albiceleste. De último quedaba el Cuti Romero. Aquí está Cristian, que se ampara en el portero Dibu Martínez. La tiene Emiliano. Va a ponerla en circulación de derecha cortica para que venga la salida ahora de Lisandro Martínez, el jugador del Manchester United. No es buena la salida, pibe de Argentina. Regaló un lateral.
7: No, si va a regalar la pelota van a sufrir.
10: Se entiende, ¿no?
6: Es que no tiene buena salida Argentina. Ellos tienen más automatismo, los centrales se animan a salir, hacen intercambio de posiciones. Argentina está media pachorrienta a mitad de cancha sin encontrar la pelota.
10: La pelota la tiene en la media luna del área mayor, Unai Simón. Pone en circulación el portero del Athletic Club de Bilbao. Buscaba con el cuerpo Lamine Yamal, pero se va del campo. Será lateral favorable Argentina.
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10: Aquí se manda España otra vez con Marc Cucurella, el nuevo jugador del Real Madrid, que juega en la mitad de la cancha con Rodri. Aplica el GPS, buscaba permanentemente a Lamine Yamal, la recepción de Yamal no es buena, Mauro. Y se va nuevamente no. Al lateral, se están equivocando.
0: Sí, para nada, no la controló bien. Los dos equipos empezaron a tener un poco de imprecisiones. De momento no hay un claro dominador.
8: No es buena, pero los dos pierden muy fácil la pelota. No la aseguran, que es el fuerte de las dos selecciones.
10: Sí, se le están prestando de a rato, Burro, ¿eh?
6: Sí, pero en ese sentido lo digo sinceramente, está mejor España. Argentina tiene que mejorarse defensivamente y salir en bloque, para bajar y para subir. Tiene que salir en bloque porque ellos lo hacen mejor.
7: Y Argentina tiene que buscar de jugar por la derecha. Todo ha jugado por la izquierda y no ha tenido salida.
10: La pelota se va del terreno de juego, lateral para Marc Cucurella. Controlamos tiempo y marcador por Fútbol de Primera en la gran final de la Copa Mundial de la FIFA 2026 en New Jersey. Este es el tiempo de juego. Van 11 minutos, 11 minutos de la primera etapa. Ya le cuento el marcador porque la tiene Rodri. Aquí la tiene Rodrigo, descarga para Fabián, con ganas de meter el centro Fabián. Iba de 9, Lamine Yamal, rebota en Lisandro Martínez, tiro de esquina, Ford Vehículos, hecho tan capaces como tú, el primero para España, Burru.
6: Sí, nos están ganando la mitad de cancha con el apoyo de los centrales, atacan con 8 de mitad para adelante y Argentina defiende con 9, pero no toman zona. Tienen que ir con estrangulación y cierre y escalonamiento, si no va a ser problemático.
9: Hay mucho movimiento en España, permanente movimiento, con laterales que interiorizan, con centrales que se plantan en la mitad de la cancha.
10: Aquí va a venir el tiro de esquina. Cuidado con esta, la recomendación habitual que no falte en este Mundial, Javier, ¿no?
5: Era inevitable que eso iba a ocurrir, ¿eh? Pero por el momento bien, Vicic, dos faltas solamente en 12 minutos de juego.
10: Le va en a centro pasado. Le va a quedar la pelota a Dani Olmo. Estaba despejando con lo justito la selección argentina. Guarda con Dani. Aquí la tiene el platinado, desintoxicando el terreno de juego. Buena recepción de Lamine Yamal. Sobre la marca de la araña. Pasa sobre Julián Metí. El servicio a Lesbaena, que se había quedado por ese costado. Va a ser cortina. Lamine Yamal, Chicho, y la pelota se va al lateral. Favorable España.
8: Sí, Argentina tiene que empezar a mejorar con la pelota. Le están haciendo superioridad numérica a la mitad de la cancha porque los dos laterales de España se suman a la mitad y así hacen 5 contra 4.
10: Pedro Porro sirve de manos, entrega ahora para que venga a recibirla Pau Cubarsí. Nos faltó el marcador, sí señor, el marcador del partido indica. 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Por ahora no pasa nada. Están empatando España y Argentina en la gran final de la Copa Mundial de la FIFA 2026, 0-0.
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10: Se peleaba la pelota en la mitad de la cancha, ya la está recuperando España, la tiene Cucurella, Cucurella otra vez para Rodri, Rodri que corta, ahora para Fabián, abre el terreno de juego por la banda derecha frente a la cabina, Ford Vehículos Hechos Tan Capaces Como Tú para Rodri, este para Mikel Oyarzabal, no es buena la recepción de Oyarzabal y estaba despejando bien Licha Martínez, viene a presionar la araña Julián Álvarez, hace lo propio Nico González, chocaba y la recupera Rodri, caía por ese costado, bien McAllister, que recuperaba, falta sobre Dani Olmo, Javier. Pita el señor Vencic, tiro libre para España.
5: Ay, ay, ay, ay, ay. Peligrosísima falta de McAllister. Él va con su pie derecho, no, izquierdo, perdón, con un tackle con deslizamiento, se arroja y golpea la parte inferior del pie de Olmo que cae dolorido. Menos mal que le pegó abajo de la suela, que si hubiera sido 10 centímetros arriba es expulsión directa.
10: ¿Y la tarjeta?
5: No, aparentemente no le va a sacar tarjeta. Se limita simplemente a considerar que no era un avance prometedor, cuando realmente la impetuosidad de McAllister y el riesgo físico para con Olmo ameritaba una tarjeta amarilla.
10: Le preguntan los especialistas en la materia. Mauro, Chicho, Manolo, Mauro.
12: Para mí una entrada muy fuerte de McAllister ahí, para mí tarjeta amarilla.
8: Totalmente de acuerdo. Fue más a cortar el avance que a recuperar la pelota.
10: Manolo.
13: Faltita.
9: Oye, saltó todo el banco español, Sano. Todo el banco español saltó a reclamarle al árbitro.
10: Faltita, dice solo el suavecito. La pelota la tiene ahora Nico González. Entregaba para McAllister, sí señor, saltó todo el banco, Dani, ¿no? Incluyendo a Luis de la Fuente, que regularmente es bastante tranquilo.
9: Todo el banco increpando al cuarto árbitro como suele pasar, ¿no?
10: Ahora un Codiño de Baena sobre Messi, Javier.
5: Sí, en tres cuartas parte de la cancha de España. Sí, una pelota dividida, una de las pocas pelotas que toca Messi, si no me parece... Si mal me parece es la segunda que toca Messi en todo el partido.
7: De Messi no lo han tocado.
10: Ahora la toca porque no es tiro libre para, ¿no? Argentina, 16. Claro, acá la toca.
8: Necesito
10: pide.
8: Parecer Messi.
7: Y De Paul, que no le ha tocado la pelota.
10: Acá la va a tocar porque va a cobrar el tiro libre. Y pero se le va a dar cortita prestan, seguramente. No, nada, no, España no.
7: No, pero Argentina nada más que juega por el lado izquierdo. Tiene que jugar por el lado derecho también.
10: Aquí viene Rodrigo De Paul arriba. La pelota larga, larga, larga. Era buena la intención para buscar a Nico González. La pelota se va del terreno de juego. Saque de meta para España.
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10: Aquí viene Lamine por el costado derecho, siempre con el perfil cambiado, bailotea. ¡Mete el servicio venenoso! Gambeteando a Nico Tagliafico, rasante, burro. Se zambulle y atenaza la trionda el Dibu Martínez.
6: Sí, España hace bien el juego de posesión, de los pelotazos largos y también de que el desborde de Yamil por ahora es productivo y nos está complicando un poquito. Argentina tiene que aparecer en general, pero sobre todo los mediocampistas tienen que aparecer.
10: Se apura Unai Simón, se la regala Luis de la Fuente al banco, por eso las pifias del público. Pulgar arriba de Unai que estaba despejando, aplausos de Luis de la Fuente, lateral con Tagliafico. ventosa tarde a estas alturas del encuentro en la gran final de la Copa Mundial de la FIFA que usted sintoniza junto al equipo mundialista de fútbol de primera. Posiciones 62, 63 y 64. Tres posiciones de comentaristas para vivir el fútbol desde adentro aquí en el estadio de New York, New Jersey. El pelotazo largo para Nico, desplazando a Pedro Porro. Sigue Nico González. Le roba limpiamente la pelota a Pedro Porro. Ya juega con Rodri. Rodri con Olmo. Venía el toque para Lamin. Allí estaba discutiendo la jugada con Tagliafico. Ahora salta el banco. Dani de Argentina a reclamar una falta. Viene Lamin. Era Tagliafico. Se metió en el tole-tole también McAllister. Le da un abrazo paternal. Le toca la cabeza a Scaloni. Justamente a Lamin Yamal. No pasó nada. Tiro libre para España.
9: Saltó el cuarto árbitro también, Sammy.
10: El señor por si acaso. Adam.
5: Sí, Mahatme. Apagar el incendio, apagar el incendio.
9: Eso, eso.
6: Llovina, llovina.
10: La pelota la tiene Fabián. Juega con Cucu. Aquí está Cucurella. Este para Aymeric Laporte. La tiene el ex Manchester City del Athletic Club de Bilbao. Filtraba la pelota para Alex Baena, que se quedó con la titularidad por la lesión de Nico Williams. Sile Alex Baena. Guarda. Se fue con pelota y todo. Sobre la marca pibe del Cuti Romero. Será lateral favorable a Argentina.
7: Sí, ahí defendió bien.
10: O tiro libre.
7: Yo creo que es saque banda.
10: Saque banda. Estaba el Cuti, que fue darle un ayuda a Gonzalo Montiel. Caía Alex Baena, el jugador del Atlético de Madrid. Un gol en esta Copa del Mundo. El de Almería. Otra falta. Comienza a ser trabado y rípido Javier en esta secuencia. Ahora lo atendieron a Enzo Fernández.
5: En el momento que va a rechazar Enzo Fernández, se cruza Olmo, le gana la posición y Enzo le termina pegando obviamente la pierna de Olmo, que estaba peligrosamente anticipada su movimiento. Cobra sanciona Vincent, tiro libre para Argentina.
10: Va a venir el servicio. ¿Qué pasa, Burro? ¿Que te mueve la tele un poquito? ¿O sí?
6: No, me está para la botella.
10: Ah, ok, perdón, no vamos a ponerla para acá, discúlpeme. No, acá, pero acá está bastante.
8: Es el viento.
10: La frontal, vamos a ponerla.
8: Sammy está vintiendo mucho.
6: Me tapa toda la jugada.
10: No, va a venir ahora.
6: El relator me tapa.
10: No se preocupe. Aquí viene Emiliano el Dibu Martínez, el portero de Aston Villa. Lo va a poner en circulación de punta y para arriba. Estamos cumpliendo los 20 minutos de la primera etapa. Por ahora no pasa nada. 0 España, 0 Argentina en la gran final de la Copa Mundial de la FIFA 2026 que hemos disputado por fútbol de primera. Hemos llegado al partido 104, parece mentira, la roba más. La tenía Alexis McAllister, cortaba, guarda, lo iban a sorprender a Rodri. La recupera Messi, toca atrás para RDP, está inmediatamente para Leo. Se levanta el público cada vez que la toca Messi, que la tocó 3 o 4 veces hasta aquí en 20 minutos. La tiene Enzo Fernández. Fernández para Montiel, el toque atrás para el último hombre, que es el Cuti Romero. Viene a presionarlo por ese costado Mikel Oyarzabal. El toque otra vez para Gonzalo Montiel. Buena presión de Baena. Hace rebotar la pelota. Le va a caer a Mikel Oyarzabal. Pero bien, con golpe de cabeza estaba despejando el Cuti. Posición adelantada, Javier.
5: Sí, cuando parte el pase, el jugador español estaba levemente adelantado, que marca el asistente de este sector del lado de los bancos.
10: Sí, señor, el señor Tomás Klaknek. Lo acompaña del otro lado András Kovacic, todos de Eslovenia. Este es el tiempo, controlemos tiempo y marcador por fútbol de primera, la radio del Mundial. Este es el tiempo de juego. Van 21 minutos de la primera etapa la tiene Leo. Aquí se manda Messi, filtraba la pelota, le rebota Nico González y el marcador indica
6: Corsai.
10: 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España y Argentina empatan 0-0 en la final.
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10: ¿Acaso sea la última acción antes del momento de hidratación, penúltimo momento de hidratación en esta Copa Mundial de la FIFA para terminar el primer cuarto del encuentro? La devolución la tiene por ese costado Mikel Oyarzabal, que pensaba que estaba en posición adelantada porque se quedó viendo al auxiliar número uno, pero no, lo habilitaban pibe del otro lado. Estaba correctamente. La pelota viene larga ahora para Unai Simón. Se la regalan nuevamente Burro al portero español.
6: Sí, España está mejor en el bloque de defensivo, ofensivo, ensancha bien la cancha. Argentina juega solamente por el lado izquierdo con González Pelotazo, alguna posición de centrocampista, pero no están haciendo diferencia numérica.
10: Viene Cucurella a la marca de RDP, Cucurella traba bien a Rodrigo de Paul, la pelota se va del terreno de juego, Chicho, tiro de esquina, Ford, vehículos hechos tan capaces como tú, el primero para Argentina.
8: Sí, mucho mejor parado España en la cancha, mueve bien la pelota y cuando quiere presionar, si bien no la recupera, pero obliga a Argentina a jugar largo y ahí vuelve, le queda la pelota a España.
10: Cuidado con esta porque viene Aymeric Laporte. Cuidado que viene Pau Cubarsí. Cuidado con esta que viene Rodri. Tiró de esquina el segundo del partido. Primero que cede la defensa de Argentina. Viene Baena, cerrado el Diu. Una masita, Mauro. Tranquilo a las manos del portero Martínez.
12: Sí, tranquilo. Controló bien Dibu Martínez. Argentina tiene dificultad para tener la pelota, cuando recupera está perdiendo muy deprisa y así España de momento pasó a controlar el partido.
10: Nico Tagliafico juega para Enzo Fernández, viene Maca, la tenía Alexis McAllister, entrega el balón a Leo, lo estaba marcando por ese costado, le hicieron, estaba cobrando la anterior, no la de Messi, Javier, el árbitro Vencic, que dejó correr la pelota.
5: Cuando arranca la jugada lo venían agarrando, lo deja jugar, le da la ventaja y después retrocede sobre sus pasos y sanciona la falta para Argentina en campo argentino.
10: Bueno, se largó a llover acá, Chipi Chipi, momento de hidratación, comentan en Fútbol de Primera, Jorge Burruchaga, 0-0 España-Argentina.
6: Sí, en este primer cuarto mejor España, mucho más compacto, mucho más decidido a jugar con la pelota, con esa famosa tenencia, pero también triangular, pasar por los costados, con pelotazo largo, tuvo la mejor opción. Y Argentina tiene que mejorar el plano defensivo para poder salir bien, tratando de no perder la diferencia numérica que nos están generando ellos, pero con más intensidad en las presiones para poder recuperar y jugar ellos.
10: Carlos Pibe Valderrama, 0-0, ¿qué le parece?
7: Sí, no, Argentina tiene que mejorar en tener la pelota y jugar por la derecha también, porque ha jugado por la izquierda solamente y no le ha dado resultado y tiene que aparecer Messi, tiene que aparecer Deportes.
10: Mauro Silva en Fútbol de Primera.
12: Sí, es importante que Messi entre más en juego. De momento España está controlando el centro del campo y Argentina cuando recupera el balón está perdiendo muy deprisa, ¿no? Entonces, claro, está costando mucho generar juego y España de momento es mejor en el campo.
10: Chicho Serna.
8: Bueno, mucho más trabajo para McAllister y para Enzo Fernández. Los de afuera tienen que ayudarles más y Nico González, que no ataque a la misma velocidad que recibe la pelota. Tiene que tener tranquilidad para empezar a darle manejo y para que le dé seguridad en cada ataque argentino.
10: Manolo Sol.
13: Precisamente estos dos hombres en la contención, McAllister y Enzo, los veo platicar mucho porque no encuentran dónde estar parado, cómo presionar. La selección argentina en algún momento debe de recuperar una pelota en una zona de peligro para poder contragolpear rápido.
10: Daniel Chapela.
9: Sí, a ver, me ha gustado España en este primer cuarto por su manejo de pelota, por el movimiento permanente que hace, por la forma en que presiona también, porque va a todos los tiros a intentar que a Argentina se le dificulte la salida, recuperarla en cancha rival. Ha tenido más desequilibrio también, sobre todo a partir de Lamine Yamal, que en el uno contra uno suele generar situaciones de ventaja, y a Argentina, que le está costando mucho sacar al equipo, recuperar la pelota y generar alguna acción de riesgo.
10: En Fútbol de Primera, por ahora 0 España, 0 Argentina, somos la radio del Mundial.
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2: Bueno, comenzamos a transitar el segundo cuarto del partido en este fútbol moderno. Después del momento de hidratación, movió la selección argentina la falta. Aquí estaba pitando también el señor Vencech, que hace la señal a Javier y es tiro libre para España.
5: Porque la pelota le queda más alta a McAllister y pasa la mano, la eleva, toca la pelota le caía a Messi.
2: Pau Cubarsí, la presión de Julián Álvarez, apurado, Unai Simón la va a rescatar, Cucurella que la hace chocar en Rodrigo de Paul, pide disculpas, Cubarsí, pibe, pase que le quedó cortina.
14: No, que la siga pidiendo disculpas, que siga así.
2: Le pidió, le quedó corto ahí, ya tuvo que salir Simón, siempre atento Simón, ¿eh?
6: Cortina, cortina quedó, pero ¿sí? Está atento, como decís.
2: La pelota la tiene ahora Alexis McAllister, pasaba por ese sector de la cancha. Atrás para que venga a buscarla ahora el jugador Pedro Porro. La gente como que no está metida, ¿no? En el partido, ¿no? La gente en general. Y hay mucho vacío, ¿no? Uno ve, sí. Frente a nuestra cabina de transmisión, hay varios vacíos, digo, butacas vacías, ¿no? Estaba Carolina
8: bastantes.
2: El precio.
8: Y sí. Bastantes.
2: La pelota la tiene ahora Lamin Yamal. Conversa el auxiliar de Luis de la Fuente con el seleccionador español. La pelota la tiene ahora Pedro Porro. Venía ligera presión de Nico González. El toque atrás para que venga a buscarla Pau Cubarsí. Pau Cubarsí que abre ahora para Aymeric Laporte. Se mete ahora en el sector del servicio. ¿Qué pasó, Javier? ¿Qué se siente?
5: Un cabezón.
8: Bastante cabezón, bastante.
2: La pelota la tiene ahora Pedro Porro. Este Pau Cubarsí es el equipo mundialista de fútbol de primera, sin medias tintas. El balón lo tiene ahora Fabián para Porro. No podía dominarla por ese sector de la cancha Dani Olmo. Atrás para Licha Martínez, para el Dibu Martínez. Hay como tranquilidad, como silencios en la tribuna. Extraño, es una final.
6: Y pero acá vino la familia y por ahí Argentina no reacciona a su nicha porque no están viendo el equipo como lo vemos nosotros. Está quieto, está esperando un knockout Argentina, agarrar una pelota y no quedar.
2: Más ambiente había uno. El otro día con Inglaterra, ¿no?
6: ¿Eh?
9: Sí, que la gente
8: pero
9: que
8: partido
2: la pelota viene al lateral ahora para Pedro Porro. La tiene el jugador del Tottenham. Dos goles en esta Copa del Mundo para el lateral derecho de España. La pone en el medio, cuidado para De Paul, un regalito, Cucurella corta, pibe a las manos de Unai Simón. Otro error en la salida española.
14: Sí, sí, no, porque no tiene claridad, tampoco tiene claridad. Toca la pelota, no. Pero no tiene claridad para ir al ataque.
2: Alex Baena ahora. Esos pequeños detalles y pequeños errores que marcan el derrotero y la hoja de ruta en una final la tiene Fabián ahora para Lamin Yamal. Lentamente la tiene Lamin, siempre con el perfil cambiado. Lo buscaba Nico González, filtraba Manolo, larga la pelota. Tan larga que se va el saque de meta para Argentina.
13: Arrancó mucho mejor la selección española. Con el avanzar de los minutos ha ido diluyéndose ese buen ataque. La selección argentina... Y se le complica mantener el balón en el medio campo. Lo tienen en la zona defensiva y cuando los aprietan, automáticamente tira el pelotazo para no arriesgar el balón.
2: La va a despejar el Dibu Martínez sobre territorio español. El pivoteo de Nico González va de 9 en la 9. Julián Álvarez corta bien con golpe de cabeza. Pau Cubarsí. Este para Rodri. Rodri para Aymeric Laporte. La pelota es de Cucurella. Estamos en 30 minutos, 31 ya. Cruzamos ya la frontera de la media hora. 15 por jugar más todo lo que reponga el señor Zlatko Vencic en este partido. La pone Pedro Porro. Buscaba a Lamin. Buen anticipo ahora de Nico Tagliafico. Nico González ahora para el jugador Lisandro Martínez. Ya la tiene el Cuti, viene a presionarlo Mikel Oyarzabal, va a salir por la posición de Montiel. Ay, el Cuti se está metiendo en un jardín. Se va cerrando con Mikel Oyarzabal, ya la tiene ahora sobre RDP. Sale bien jugando Rodrigo, De Paul trataba y ahora la regala, sale mal y se equivoca Argentina. La tiene ahora Cucu. La tenía Cucurella entregando para Rodri. Rodri para Fabián y otra vez para que venga a buscarla por ese costado Alex Baena, va a enganchar, va a meter el centro. Va a llegar sobre el fondo de la cancha, mete el centro. Le puso muy bien el pecho a las balas. El Cuti Romero casi en cuclillas para despejar ahora. La recuperación otra vez del conjunto de España que tiene la tenencia de la pelota con Fabián. Hacia atrás otra vez, cual líbero. La tiene Unai Simón. Ahora entregando para el jugador Aymeric Laporte. Aymeric Laporte otra vez para Unai Simón que manda todos los elementos hacia adelante. Abre por el costado derecho para que venga Pedro Porro. Ya viene la marca también de Nico González. Apretando por ese costado un ligero empujón de Cuti Romero que desestabiliza a Mikel Oyarzabal. Reclamaban una falta. La tiene ahora la selección argentina. Ligero empujón para desestabilizar y perder el control de la pelota de Oyarzabal. La tenía
10: tenía Enzo Fernández. Enzo ahora para el Cuti Romero. Cuti entrega por el carril izquierdo para Licho Martínez y este para Nicolás Tagliafico. Estaba rebotando la pelota que no sale. Aquí se manda Maca, la tiene McAllister. Falta Javier de Rodri, tiro libre para Argentina.
5: McAllister lo va empujando contra la línea lateral hasta que lo hace caer. Falta en la mitad del campo de Español.
10: Tiro libre que entraña peligro favorable, Burro, a la selección argentina.
6: Sí, sí, tiene que aprovechar esta, pero Argentina tiene que resolver mejor los ataques de España, con más rigurosidad en la marca, con más intención, con más presión, porque estamos pasando pruebas por la mitad de cancha. Cuando sale Enzo Fernández a esa zona, hay un espacio muy grande para que ellos jueguen.
10: Ojo al Cuti, que va al área de las ilusiones. Guarda con el Cuti, está Rodrigo de Paul y Leo Messi. Aquí abajo de la cabina Ford, vehículos hechos tan capaces como tú. En la media luna espera McAllister, del área mayor digo. También Julián, el toque corto para Leo. La pelota la tiene ahora y la devolución para Messi. Messi con Rodrigo de Paul, pasa Leo de la Minya mal. Estaba marcando bien por ese costado Pedro Porro. Y aquí viene la selección española. Una chiqueta de Julián al paso sobre Porro. Nada, sigue jugando era Fabián, discúlpeme. Aquí está saliendo Pau Cubarsí. Entrega la pelota para Rodri. Gran mundial de Rodri en la mitad de la cancha. Una verdadera aduana del conjunto.
6: Fue mejorando de los primeros partidos hasta ahora. Realmente la manija de España.
10: Sin de menos
9: sabe
10: a más.
9: Todo,
10: Como España. Sí. Ahí está. Todas las pelotas pasan por en la aduana. El balón ahora para que venga a buscarla Fabián. Entregaba Pedro Porro, ya la tiene Lamín. Otra vez para Peter. Entre cuarto de cancha para Rodrigo. Rodri que abre para Aymeric Laporte por la banda izquierda, la tiene y le espera Cucurella. Prefiere centralizar en ese carril atrás de último hombre que quedaba Pau Cubarsí. Aquí la tiene el joven del Fútbol Club Barcelona. 19 años jugando una final de la Copa del Mundo. Lamín tiene 18, la sangre joven en el fútbol. La pelota ahora para España. Toque para Cucurella. Gana la última línea, centro rasante. Los centros están viniendo rasantes. Mauro despeja la defensa argentina, el lateral para España.
14: Offside
10: primero.
12: Sí, España está intentando por abajo también. Controla el partido, tiene el balón, pero tampoco llega con demasiado peligro la selección española.
8: Me parece que son dos selecciones que se respetan demasiado, que deben cometer errores en defensa, que no arriesgan por ese temor mismo de equivocarse.
10: Va a despejar en el fondo la selección argentina con el Cuti Romero. Se le acerca Enzo Fernández. Estamos en 35 minutos, 10 por jugar, más todo lo que reponga el señor Slavko Vencic. La tiene Cuti. Viene a presionar la salida del Dibu Dani Olmo. Abierto por la banda izquierda, Lisandro Licho Martínez. La tiene Lisandro. Juega con Nico González. Acaso una de las novedades en la selección argentina. Hoy rebotaba la pelota en Pedro Porro. Es lateral para Argentina.
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10: Aquí le cobraron falta cuando estaba en control Javier de la pelota. Rodri, lo hicieron caer y es tiro libre para España.
5: Sí, porque el jugador argentino lo toma a Rodrigo y lo hace caer con los brazos. Tagliafico. Y lo vio Vincic y sancionó falta en lugar de lateral.
10: Pedro Porro ahora. Siempre la salida. La usina generadora de fútbol la buscaba a Dani Olmo, que aparecía de nueve. Impecable el Cuti Romero. Juega con Tagliafico. Tagliafico ahora para Enzo. Guarda que la pierde Enzo. La va a recuperar Dani Olmo. Pasa de Rodrigo de Paul. Dani Olmo para Cucurella. Cuidado con Montiel. Trata de llegar Cucurella. Montiel viene en la barrida. Burro a la pelota lateral. Le robó el balón a Cucurella.
6: Buena reacción de Montiel porque se venía un ataque peligroso. Está jugando bien Olmo porque juega a espalda de Fernández y los centrales están con Oyarzaba. Entonces ahí recibe siempre solo Olmo.
8: Nunca entendí por qué no ingresó desde el primer minuto Leandro Paredes. Para mí venía siendo el mejor jugador. Hoy era determinante en este partido.
10: La pelota, uno de los tres cambios en la selección argentina con respecto al 11 que derrotó a la selección de Inglaterra. La tiene Lamine Yamal, lo marcaba bien por ese costado y lo está maniatando Dani Nicolás Tagliafico a Lamine Yamal por ese sector de la cancha. Ya me cuentas porque la tiene ahora Rodri. Rodri que combinaba para Mikel y Mikel para Olmo. Aquí está Dani Olmo, filtraba la pelota para Cucurella. Va a llegar el servicio. Todos son rasantes los servicios.
6: Otra vez. De aire,
10: nada.
6: Cual,
10: aquí
6: de aire.
10: Viene Cucu. Atrás para Dani Olmo. Va a levantar ahora sí el servicio. Bien, sólido. Lisandro Martínez, le quedaba la pelota, reclaman una mano. Reclamaba Rodri una mano, quita la pelota ahora para que venga a correr la araña. Ya estaba retrocediendo muy bien Rodri, estaba reclamando un jalón, la pelota se va del terreno de juego. Daniel Chapela, te escucho, tiro libre para España.
9: Hablabas del manejo de Tagliafico, de cómo había administrado los duelos con Lamine Yamal y estoy de acuerdo. En general los ha ganado, si bien Yamal también te puede cortar para adentro y buscar el remate.
10: Aquí viene la selección española. Creo que la anterior fue la única más o menos de aire medianamente que no le salió muy bien a España.
6: Tal cual. Si no, tiran todo rasante de atrás.
10: Baena ahora engancha con ganas de pegarle. Quería filtrar la pelota para Dani Olmo. En el rebote otra vez tiene que sacarla de allí la selección argentina. La tiene Lisandro Martínez. La presión alta era de Lamine Yamal. Y se la vuelven a entregar al conjunto de España. Se la están prestando y la está perdiendo Argentina fácilmente en salida, pibe.
14: No, se la está regalando. Está regalando. Tiene temor el equipo. Por eso está regalando mucho la pelota y se le hace más fácil el equipo español.
10: Aquí viene Aymeric Laporte, tiene el número 14, el central por izquierda de la selección española, trataba de buscarlo otra vez a Rodri, lo buscan permanentemente a Rodri, este para Mikel Oyarzabal, le queda el remate rasante de la media luna del área mayor, y aparece el Dibu Martínez que se hace Mauro Silva con seguridad el remate de Mikel Oyarzabal.
12: Sí, estuvo muy atento de la selección de Argentina, Dibu Martínez hizo una buena parada, una buena llegada de España, porque a la selección argentina le dura muy poco la pelota cuando tiene el balón, tiene que intentar controlar un poco más el partido.
10: Tuvo una Lamine y esta de Mikel Oyarzabal, responde bien Burru, el Dibu Martínez.
6: Sí, pero para controlar eso Mauro tiene que mejorar defendiendo en bloque y más activo, hacen sombra y Argentina con esta sombra que hace y pierde la pelota cuando la recupera, es un cansancio superior, está jugando con el noqueador que espera los últimos rounds para noquear.
10: Baena ahora guarda con esta, sale bien jugando con propiedad, con solvencia Gonzalo Montiel por ese sector de la cancha, ahora tiene que regresar porque Argentina retrocedió la pelota, todo lo que corrió el pobre Montiel.
14: Ah, pero para jugar para atrás otra vez.
10: Para acá. Y ahora tiene que volver, se quedó nomás allí. La pelota la tiene Leo, tirado por el costado derecho con la zurda como jugó y terminó jugando contra la selección de Inglaterra. Otra vez para su mejor socio que es RDP, Rodrigo De Poli. Otra vez atrás para el Cuti Romero. 39 minutos de la primera etapa, por ahora no pasa nada. España frente a Argentina, están empatando 0-0. Ya la tiene Rodrigo De Poli, filtraba para Leo. La tiene Messi, sigue Messi, la araña. Aquí está Juliana, abre para Rodrigo, está buena para Argentina, va a meter el centro, rebote en Cucurella, tiene que entregarla ahora, viene para Mikel Oyarzabal, lo bajan, falta y amarilla, Javier, ¿o no?
5: Sí, claro, amarilla porque está cortando, si bien la acción ocurre en campo español, está cortando un avance muy prometedor, más que muy prometedor, peligrosísimo porque era el contragolpe de España, así que Lisandro Martínez lo baja al jugador español, creo que era Oyarzabal, y sí, Oyarzabal le comete la falta y lo amonesta Vici, primer amonestado del partido.
4: Vi a Licha Martínez después de esa jugada tocarse el muslo y voltear hacia la banca, ¿eh?
9: Sí, y de hecho levantaron ya a Nicolás Otamendi que está apurando el calentamiento.
10: Ojo entonces a Licha Martínez, atente Chicho al 6 central izquierdo argentino.
8: Sí, hay que estar pendientes de él, pero tenía que cortar. Si no cortaba, era un avance peligroso de España.
14: Sí, pero viene de una jugada equivocada de Paul, que regala la pelota.
10: Exactamente.
14: Y se vio obligado a hacer la falta.
10: Apareció por derecha, la buscó.
14: Sí, pero la regaló después solito allá.
10: Correcto.
8: Es que el gran problema que ha tenido Argentina es que no ha asegurado la pelota. Siempre la está jugando dividida.
6: La recuperamos y no descansamos con la misma, corremos atrás de la pelota, estamos corriendo y nos están produciendo un desgaste que llegamos tarde a toda.
10: Y eso es lo que está haciendo España, y eso es el estudio de España, la tiene Cubarsí, España tiene la posesión, ya tuvo dos remates francos sobre la portería del Dibu, aquí viene con el tercero, la tiene Oyarzabal, filtra la pelota, Porro mete el centro, pero no hay absolutamente nadie por el otro costado, llegaba Rodrigo De Paul, le dice mía, Dibu Martínez, Burru.
6: Sí, pero fue el mejor centro, no llegó Baena desde el otro lado, el mejor centro que tenía en España. espacio Baena y no creyó que pasaba.
2: Pero no había nadie, Mauro, todos, por ese costado. Sí.
12: No había nadie, pero llega España con mucha facilidad y la selección argentina, cuando recupera, necesita que Messi entre un poco más en juego para tener un poco más de control.
2: Ah, bueno, Dibu se le entregó a Lisandro Martínez, la recupera y la regaló McAllister. Lamin Yamal, que se filtra la pelota, Fabián otra vez para Lamin. Se está equivocando Argentina en la salida. La recuperación es del conjunto de España. Guarda que venía a presionarlo y a madrugarlo Rodrigo de Pola. Cucurella da el pase ahora hacia atrás Cubarsí. Ahora tiene Pedro Porro otra vez para Pau Cubarsí. Solito está Baena y solito está Cucurella por la banda izquierda, ya lo vio Fabián Ruiz.
6: Y Fabián Ruiz descendió solito.
2: Y aquí la tiene Cucu, le pega. ¡Rasante! Cerca, muy cerca, Burru, sigue avisando a España.
6: Sí, tenemos que corregir, no hace superación numérica y de juego, y esto nos está creando problemas, y Argentina está lento, como cansada, como en los otros partidos anteriores.
2: No va mal, Licha Martínez, Daniel.
9: Se va a retirar del terreno de juego el central del Manchester United, listo Nico Otamendi para ingresar a la cancha. Se va sentido, lesionado, y además amonestado el número 6 de Argentina.
2: Muy bien.
8: La esencia de Argentina tiene que ser la pelota. Al no tenerla, al perderla tan fácil, tienen que correr el doble, no van a tener recuperación, el desgaste es mayúsculo y España cada vez agarra más confianza.
13: Y Sammy, sí, es entonces, desgaste sí, físico y mental, porque ya los empiezas a ver también desesperados cuando no tienes el balón y cuando nada más tienes que ir atrás de la pelota, te empiezas a desesperar.
2: Se viene Nicolás Hernán Otamendi, 38 años, nueva incorporación del Club Atlético River Plate, partido 139, 8 goles, Chicho.
8: Sin palabras.
6: No, pero dentro de todo la desgracia de Licha, no viene bien que juegue Ota por el porte que tiene, por el juego aéreo que tiene la Dosar y tiene más autoridad que Licha.
2: Y estaba amonestado. ¿No?
8: Y menos mal fue el que estaba amonestado.
6: Claro, yo pensé que había sido eso.
2: Qué bronca, ¿no, pibe? Perderte por una lesión, el epílogo de la primera etapa de una final del mundo.
14: Sí, sí, desde que salió, porque está bien lesionado más en este momento.
2: Bueno, ya estaremos atentos al señor Adham Makadm de Jordania cuando levante la pizarra electrónica. A ver cuánto vamos a jugar en esta primera etapa. Por ahora no pasa nada, 0-0, tres remates o dos bajo palos. El último de Cucurella salió del terreno de juego para la selección española. Nada de Argentina sobre la portería de Unai Simón. Trataba de pasar Nico González. Bien ahora en el cruce. Porro es lateral para Argentina. Tagliafico, no se me duerman.
1: Sí, hay algo tan emocionante como...
6: ¿Qué llama?
2: Cuti. Messi. La pelota atrás para el Cuti. Viene ahora atrás para... el Dibu Martínez. Se abre el Cuti por la derecha. Por la izquierda, Otamendi. Mete el pelotazo largo para la araña. Despeja bien Unai Simón. Estaba habilitado. Estaba habilitado, Burro, el pase largo.
6: Sí, y el recurso de Argentina, buscar ese pelotazo a Álvarez o a Messi para llegar a gol, pero es poco lo que puede hacer Argentina por ahora. Mejor que termine el primer tiempo lo más rápido posible.
2: La pelota la tiene otra vez, le estaba rifando por ese costado el jugador Simón. ¿Cuánto más después de este ataque? Ahora sí, pierde el control otra vez Nico González. ¿Cuánto más jugamos, Javier?
5: Jugamos 4 minutos, Sammy, a recuperar.
2: El tiempo extra. 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
2: Viene a presionar la pelota. Ningún pase, pibe, de Argentina al compañero. Todos van hacia España.
14: Sí, y cuando pasan, no. Porque van, tienen 3 jugadores y se equivocan. Por eso es que el equipo argentino no ha llegado al arco. Muchas equivocaciones.
2: Aquí está saliendo Pedro Porro. 4 minutos más, Burru, se acaba esta primera etapa.
6: Sí, que se acabe lo más rápido posible para corregir, porque España lo superó. Ataca más en bloque, es muy simple lo que está pasando. Ellos atacan de a 8, pero en bloque, a pase cortito, van ganando terreno y después pueden meter una pincelada, una entrelínea, un centro. Nosotros atacamos después de una recuperación.
2: Pau Cubarsí atrás para Unai Simón. Messi que espera. Julián también.
10: Aymeric Laporte. Se mete entre los dos centrales como es habitual Rodri. Pasa cerca de Julián para que venga Pau Cubarsí. Gran mundial de Cubarsí la tiene Dani Olmo. Ahora para Pedro Porro. Pedro Porro que va a jugar, levanta y extiende los brazos y dice con quién juego.
6: Pero en esa jugada está muy claro. Olmo se tira y lo lleva a la espalda de Fernández y tiene que salir el central y quedamos mano a mano también con Oyarzabal. Es peligroso como estamos jugando. Tiene que, como dijo Chicho, este partido para Paredes.
10: Baena para Mikel. Filtraba para Baena, pero justito le estaba robando. Hay una falta sobre Messi, que era el que estaba robando la pelota a Javier cuando Oyarzabal buscaba a Alex Baena.
5: Y había robado la pelota Messi, inicia el ataque y obviamente desde atrás para cortarlo a Messi, Oyarzabal le pega en la rodilla izquierda, le pega muy alto, pero despacio le pega lo suficiente para cortar el avance. Sanciona Vincic.
8: Bueno, ahí acabamos de notar cómo McAllister llamaba a sus compañeros y les indicaba cómo agruparse, porque están saliendo de a uno y por eso no manejan nunca la pelota.
10: La pelota la tiene ahora desde el fondo Enzo Fernández, la vuelve a regalar, el pibe se desespera, no, la vuelve a regalar.
14: No, pero ¿cómo es posible que le peguemos la pelota a un compañero solito que está allá, hermano? Es increíble.
6: Es que Enzo no está acostumbrado ya a jugar en esa posición, él juega 20 metros más adelante, entonces acá tiene que correr más, tiene que lateralizar mal y él no sabe esos truquitos. Cuando tiene la pelota te puedes jugar fenómeno.
10: Se nos va la primera etapa. Nos da el gringo, pleno sol en la espalda a todos. Lo teníamos de frente, ahora bloqueador 45 para los muchachos. El balón para los que no están acostumbrados.
8: Nosotros somos del Caribe.
10: Por eso, papá, que venga el gringo, no pasa nada. Viene la pelota ahora para Cubarsí, ya la tiene Pedro Porro. Venía la presión ligera de Nico González, ya la está dominando de rodilla y entrega de sur del Cuti Romero en salida de la selección argentina. Atrás otra vez para el Dibu Martínez. Eso no va a la primera etapa, va a despejar de zurda de punta y para arriba el Dibu buscando a Nico en el pivoteo. Pedro Porro en los precisos instantes en que el árbitro Zlatko Benzic hace sonar su silbato indicando el final de esta primera etapa aquí en New York, New Jersey. Por ahora no pasa nada en la gran final. España hace sonar su silbato indicando el final.

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